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1: En Radio Primero de Mayo te indicamos la hora. Son las 8:32.

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Bueno, en cuanto a los alcances de la ley Naim Retamal, es necesario señalar que esta es una ley que tiene dos aristas, ¿no? Que de alguna manera tienen el mismo horizonte. Por una parte, proteger a carabineros, es decir, otorgarle impunidad que con la legítima defensa privilegiada, que tal como hemos señalado es una legítima defensa donde carabineros no debe probar la racionalidad del medio empleado para defenderse. Esto significa que ante una amenaza, como por ejemplo lo fue en el caso de Gustavo Gatica, que se consideró que él por tener una piedra en la mano ya era una amenaza para carabineros, y esto permitía que este carabinero pudiera dispararle e incluso poner en riesgo su vida, ¿no? Ese es como el desequilibrio que nosotros encontramos en esta ley, y que es muy peligrosa porque efectivamente van a ser las personas más vulnerables, el pueblo, los pobres, finalmente quienes son además criminalizados, generalmente quienes van a ser víctimas de esta ley. No nos olvidemos aquí que de quienes son las víctimas de la ley Naim Retamal. Y por lo mismo, también la otra patita que tiene la ley y que va en el mismo horizonte es el endurecimiento de las penas y de las condiciones para las personas que atenten en contra de carabineros, ¿no? Entonces, por una parte está la protección y la impunidad, y por otra parte la criminalización y el endurecimiento de las penas y de los procesos hacia las personas que atenten de alguna manera en contra de carabineros, ¿no? Entonces, también el llamado ahí es a estar bien alertas, porque esto es algo que nos podría pasar a cualquiera de nosotros en una manifestación, en una protesta, incluso autorizada. Y por lo mismo también es una situación de sumo cuidado, ¿no? Que tenemos que estar muy atentos no solamente a la ley Naim Retamal, sino que a la batería de leyes represivas que existen actualmente y a las que se encuentran también en el Congreso. No olvidemos que actualmente existe una propuesta para rebajar la edad de a los adolescentes, a la edad de punibilidad, a 13 años, y también otorgar la posibilidad de juzgar como adultos a jóvenes entre 16 y 18 años, lo cual es totalmente contradictorio con todas los tratados internacionales y las directrices que han entregado los organismos nacionales al respecto. Entonces, creo que el llamado es a cuidar también a nuestros jóvenes, a cuidar a los niños, niñas y adolescentes, y a cuidarnos también a nosotros mismos, a denunciar la injusticia y a mantenernos unidos también en esta lucha.

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1: Hola, mi nombre es María del Pilar Espinosa, hago parte de la agrupación y el colectivo Trama Tejido Migrante. Estamos aquí porque creemos firmemente en esta declaratoria en la que nosotros participamos con todos estos colectivos que estamos aquí presentes. Creemos firmemente que hay una desconfianza del Estado hacia nosotros los migrantes, una estigmatización, una forma de mostrarnos como criminales y además una desconfianza y un maltrato a la niñez migrante. Con respecto a los últimos hechos de los niños haitianos, también nos queremos pronunciar, porque no se han desaparecido esos niños. Esos niños entraron en un proceso de reunificación familiar que Chile lo conoce muy bien, donde esos niños y lo que sucedió aquí, lo que los medios no han querido hablar como debe y como corresponde, y las instituciones públicas han puesto una cortina de humo para manchar el proceso de reunificación familiar, que es un proceso exitoso a nivel mundial. ¿Y qué pasa? Estas familiares migrantes que están acá, que reciben su visa definitiva y solicitan a sus hijos y a sus esposas o esposos, cuando llega la visa a Haití, les llega primero al niño. Entonces, en el afán de los 120 días que tienen para ingresar al país, ellos envían a sus niños con todas las documentaciones legales. Los niños haitianos no entraron a Chile de manera ilegal. Queremos dejarle claro a la opinión pública y aprovechar hoy este punto de prensa para decir que hay una estigmatización, que es un gobierno que quiere hacernos ver como criminales, que entramos por la ventana cuando migrar es un derecho internacional. Cuando una mujer cruza el desierto con un bebé, queridos compatriotas chilenos, no lo hace por gusto, lo hace por una necesidad, el derecho a vivir bien y en plena sanidad. Así que yo los invito para que reflexionemos sobre lo que nos están diciendo, porque es mentira. Aquí no hay niños desaparecidos haitianos, ellos vinieron con una familia, ellos llegaron en un vuelo charter, porque para los que no saben, en Haití no hay vuelos comerciales, son vuelos charter, y estas familias se unen y ponen todos sus recursos económicos para traer a sus niños. Por eso esos niños entraron 30 con una persona, pero todo fue a la luz de la ley. Esos padres y esas madres estaban esperándolos. Normalmente a la madre o el padre que queda en Haití le llega a la residencia después, primero le llega al niño. Por eso viajan ellos solos, pero no viajan solos, viajan con una documentación y con un proceso legal. Queremos desmentir esa versión sobre que los niños están desaparecidos y están mal. Están con sus familias, están en el derecho a migrar. Como Trama Tejido Migrante, también queremos decir que nosotros los migrantes le aportamos a Chile desde la interculturalidad, pluriculturalidad y el desarrollo social de un país donde debe haber oportunidades para todos. Nos rehusamos a creer que nuestros hijos nacidos en Chile no sean chilenos y sea una cultura de la xenofobia y de la mentira del migrante. Por eso hoy nosotros nos unimos a esta declaratoria como Trama Tejido Migrante, a defender los derechos y al defender el derecho a migrar.
2: En Radio Primero de Mayo te indicamos la hora. Son las 8:50.
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1: En Radio Primero de Mayo te indicamos la hora. Son las 9:03.

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2: En Radio Primero de Mayo te indicamos la hora. Son las 9:31.

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1: Creo que está el ministro Quiroz sentado ahí. No sé cómo pueden decir que ha sido un buen economista cuando, voy a decirlo nuevamente, parece que no sabe sumar bien. Llegan al gobierno, no hay plata. Presentan una reforma con urgencia, genera déficit de 4.500 millones de dólares y después que la deuda era tan mala, nos meten una deuda de 6.000 millones de dólares de deuda externa. ¿Qué puedo decirle que no le haya dicho, además de que sinvergüenza y que fue parte de la colusión, de las colusiones que le metieron la mano en el bolsillo a la gente? Yo quiero hablar de algo más importante. Estoy hablando del presidente José Antonio Kast, porque él deliberadamente, después de recibir la confianza de la amplia mayoría de los chilenos y de las chilenas, ¿qué hizo? Nombró a esa persona que fue colaboradora de las colusiones, un diputado que fue muy mediocre y que se negó a bajarse el sueldo. Ojo, que la gente siempre lo pregunta. El Frente Amplio presentó ese proyecto y lo aprobó. José Antonio Kast no solo rechazó la rebaja de sueldo, sino que llegó al gobierno y le subió los sueldos a todos los asesores. Yo quiero preguntarme, y tengo derecho a hacerlo, me lo pregunto yo, no se lo digo a nadie. ¿Le habrán pagado a alguien en la tramitación de esta reforma? Porque es evidente que le rebaja los impuestos a los súper ricos de una manera brutal, que lo han dicho los organismos internacionales, no asegura eso empleo. ¿Le pagaron a alguien? No sabemos, me gustaría saberlo, pero miren, los convoco mañana. Mañana llegamos todos con el resumen de nuestros gastos y los depósitos en nuestras cuentas. Ah, ¿verdad que la derecha rechazó levantar el secreto bancario? El que nada hace, nada teme. A confesión de parte, relevo de prueba. Yo me pregunto, al mismo tiempo, cuando dice la diputada Santelices por su intermedio, el mundo ya no se divide entre ricos y pobres, sino en los que generan riqueza y los que no. La gente no genera riqueza con su trabajo. ¿Cuánto gasta usted de plata en el supermercado? La gente se divide entre los que pueden echar todo lo que necesita su familia para comer en el mes y los que no. Ustedes pueden hacerlo. El diputado Newman dice, nos hemos acostumbrado a la mediocridad. ¿Se va a parar en una feria a decirle eso a los trabajadores y a la gente que se saca la cresta por ganar ni una quinta parte de lo que saca usted? Finalmente, le quiero decir a mi gente que el voto no es un cheque en blanco. Estos sinvergüenzas ya hicieron lo que tenían que hacer. El pueblo de Chile va a pasar hambre el próximo año y los venideros. Con el dolor de mi alma se los aseguro. Pero también les aseguro a ustedes, manga de cobardes y de sinvergüenza, que aquí vamos a estar conteniéndolos, aquí vamos a estar evitándolos. Y le quiero pedir a la gente que no le siga metiendo la mano al bolsillo. Basta de pelear entre inmigrantes y trabajadores pobres, basta de pelear entre nosotros. Los enemigos son los que dicen que la riqueza los generan los grandes. Y por eso al pueblo, los trabajadores los miran en menos.

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1: Buenas tardes, mi nombre es Oscar Cornelio, soy embajador de Cuba en Chile. Estamos en la presentación de un libro hermoso sobre Che Guevara y sus compañeros guerrilleros en Bolivia. Estamos muy emocionados. Es algo que representa la lucha, la dignidad con que Cuba se enfrenta hoy al imperialismo, y por eso para nosotros tiene una importancia mayor hablar de los pueblos enfrentándose a las presiones de los Estados Unidos y del imperialismo yanqui.
2: Embajador, dentro del contexto y el marco de los 100 años de Fidel, ¿cómo se prepara la isla en estos momentos?
1: Bueno, tenemos preparado un coloquio internacional sobre Fidel, el legado y futuro, y va a ser del 10 al 13 de agosto en La Habana. Hay un centro Fidel Castro Ruz a través del cual pueden inscribirse y pueden obtener la participación en este evento. Hay varias formas de viajar desde Chile hasta Cuba y participar en este coloquio, y además hay muchas actividades que se van a desarrollar aquí en Chile en conmemoración al centenario de Fidel, y en eso estamos, en todos los preparativos de muchas actividades que están en curso hacia el centenario.
2: Finalmente, embajador, ¿cómo está la situación en Cuba ante el bloqueo norteamericano?
1: La situación está muy difícil, pero estamos luchando, estamos resistiendo. El 7 de julio se presentó en las Naciones Unidas un debate sobre el bloqueo, que desgraciadamente los grandes medios chilenos lo escondieron, lo minimizaron y lo desaparecieron. Pero ese día hubo una derrota importante de Estados Unidos, porque Estados Unidos se opuso al debate y se hizo una votación en la cual 136 países votaron a favor de hacer el debate y solo 9 votaron en contra y 30 se abstuvieron. Quiere decir que fue una derrota a la hostilidad que está aplicando Estados Unidos en estos momentos, con un bloqueo recrudecido, con un estrangulamiento energético y con una campaña de desinformación que es la que provoca que en muchos lugares no se conozca este debate se realizó, porque los medios lo callaron, los medios lo desaparecieron de la mente de las personas. Y por eso para nosotros es muy importante actos como estos, que lleven a la gente la realidad de el estrangulamiento, el genocidio que se está produciendo en Cuba en estos momentos con las medidas de bloqueo recrudecido por Estados Unidos.
3: En Radio Primero de Mayo te indicamos la hora. Son las 9:52.
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1: En Radio Primero de Mayo te indicamos la hora. Son las 10:04.

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2: En Radio Primero de Mayo te indicamos la hora. Son las 10:30.

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1: En Radio Primero de Mayo te indicamos la hora. Son las 10:46.

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1: En Radio Primero de Mayo te indicamos la hora. Son las 11 de la noche.
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Se llaman de andar lejos, pero son ahora de estar cerca.

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1: En Radio Primero de Mayo te indicamos la hora. Son las 11:30.

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1: Hoy no se vota la reconstrucción, sino todo lo contrario. Hoy se vota que el Estado de Chile se vuelva incapaz de reconstruir luego de las catástrofes que sufre la población. De hecho, se le ofreció a este gobierno votar la reconstrucción el 11 de marzo y no quisieron, porque tenían otra urgencia muy distinta a la que sufría la gente de Penco, que había visto sus casas siniestradas. La urgencia que tenían era poder hacer que las grandes mansiones de Chile no pagaran contribuciones. La verdadera urgencia que tenían era que la gente que retira plata de la bolsa no pagara impuestos. La verdadera urgencia que tenían era que las personas que ilegalmente habían sacado plata de Chile sin pagar los impuestos que la ley les exige y los obliga, no pagaran impuestos. Por eso la gente de Penco enfrentó estas inundaciones sin las casas reconstruidas, porque no quisieron que este Congreso aprobara la reconstrucción. ¿Saben en qué países también hay súper ricos y un Estado que los protege? En Haití, en Botswana, en Angola, en Namibia, que son países que tienen cobre, diamantes, agricultura. Y ustedes dirán, claro, pero no hay certeza jurídica para invertir. ¿Por qué no hay certeza jurídica? Y en Chile sí, porque en Chile hay un Estado que construyó esa certeza jurídica, que tuvo la plata para construir tribunales de justicia, que tuvo la plata para poder hacer que el pueblo asistiera a la universidad para generar esas condiciones. Y esto termina aprobándose sin acuerdos, como dicen algunos, y como una aplanadora. Más encima citan a los gobiernos de Elwin, de Frey, cuando son gobiernos que de hecho subieron los impuestos. Entonces, ¿por qué quieren, si quieren el mismo efecto, por qué proponen las acciones contrarias? Durante todo el tiempo, desde el retorno a la democracia, todas las reformas tributarias durante Elwin, Bachelet y Piñera se han aprobado por 88% de los votos, 94% de los votos y 95% de los votos respectivamente. Esta vez, la primera en que la derecha tiene la mayoría para pasar la aplanadora, lo que decide es justamente pasar la aplanadora. Lo que demuestra que nunca tuvieron convicción en esa idea de los acuerdos, sino que solamente tenían el sartén por el mango a través de las armas.
2: En Radio Primero de Mayo te indicamos la hora. Son las 11 y 50 minutos. 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
4: Esto está dedicado para las mamis que están encerradas.

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1: En Radio Primero de Mayo te indicamos la hora. Son las 12:02.

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1: En Radio Primero de Mayo te indicamos la hora. Son las 12:19.

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1: En Radio Primero de Mayo te indicamos la hora. Son las 12:33.

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1: El gobierno quiere vender la reforma tributaria como crecimiento, pero es un regalo para el 1% más rico de Chile. Solo con la integración del sistema tributario, las grandes empresas se llevan casi $1,000 millones directo al bolsillo, sin tener que contratar más trabajadores, sin tener que invertir más ni producir más. El subsidio al empleo es otro engaño. Son $1,400 millones para los empleadores, aunque no se contrate ningún nuevo trabajador. No vengan a decir que genera empleo. El gobierno le bajará los impuestos a los grandes empresarios, y varios de sus ministros y ministras tienen sociedades, inversiones y grandes patrimonios. ¿Esto es para reactivar Chile o para favorecer a su propio gabinete? Y lo más grosero de todo es que quieren dejar amarrado estas medidas por décadas con la invariabilidad tributaria, para que mañana ningún gobierno ni el Congreso pueda cambiarlo. Esto es inconstitucional y antidemocrático. El Estado va a dejar de percibir $4,500 millones sin compensación fiscal. No vamos a dejar pasar una reforma que obliga a pagar a los más pobres lo que no quieren pagar los más ricos.

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1: Kaiser redobla la apuesta de las derechas, ¿quién es más duro? Y dice que va a cerrar el capítulo 73-90 definitivamente, a de la puerta para los indultos. Y dice, usted no puede tener gente de 80 y 90 años pudriéndose en una cárcel solo porque no le cae bien políticamente. Y aquí quiero detenerme, porque aquí no se trata de que a nosotros nos caiga bien o mal, o a la gente le caiga bien o mal, criminales tan feroces y probablemente de los más terribles que ha creado, ¿no?, esta locura que se produce, ¿no es cierto?, particularmente en dictaduras como Miguel Krasnov Marchenko, un brigadier de ejército que está condenado a más de 1000 años de cárcel por una serie de crímenes: secuestro, violación, tortura, desaparición. Y el caso que quiero relatar y lo quiero vincular con otra cosa que he escuchado en estos días, y es que no, la mayor parte del electorado es gente que no vivió la dictadura, gente joven, que esto no le afecta. Cuidado. Yo tampoco nací para el holocausto y todavía me sigo conmoviendo con lo que ahí ocurrió. El caso de Diana Arón, una mujer de 24 años, embarazada, militante del MIR, periodista, detenida en 1974 por agentes de la DINA. Cuando ella se ve sorprendida, le disparan, queda herida, se la llevan a una clínica, la clínica London o la clínica de la DINA, luego al hospital militar. Y es el propio Miguel Krasnov Marchenko quien participa de sus torturas, estando embarazada y estando herida. A tal nivel es esto que se han recogido testimonios como, por ejemplo, el de la flaca Alejandra, que era una delatora y que, gracias al testimonio que finalmente ella entrega, dice que se acuerda de Diana Arón y se acuerda de lo que pasó con Miguel Krasnov, que participa de las torturas. Dice, y lo que más me impactó fue que Krasnov salió de la sala de torturas con las manos ensangrentadas, gritando, además de marxista, con la concha su madre es judía, hay que matarla. Ese es Miguel Krasnov Marchenko. Entonces, al señor Kaiser hay que decirle, señor Kaiser, si no es que a mí no me guste o me caiga bien o mal, es que lo que usted está diciendo implícitamente es que está dispuesto a indultar a un criminal de los más feroces que ha dado nuestro país. Y eso es lo que no se puede aceptar. No importa la generación, no importa si somos jóvenes, si somos viejos, si vivimos la dictadura o no vivimos la dictadura, porque hay horrores que no se pueden repetir.
2: En Radio Primero de Mayo te indicamos la hora. Son las 12:48.

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1: En Radio Primero de Mayo te indicamos la hora. Es la 1:04.

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1: Quiero que reciban con un gran aplauso a Simón González, que nos va a acompañar en guitarra.

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1: En Radio Primero de Mayo te indicamos la hora. Es la 1:32.

dices tú a una mujer como lo que a mí me ocurrió, digamos, que tú tengas que escuchar los latidos del corazón, ¿para qué? ¿Para alargar el sufrimiento? Yo viví un embarazo de un feto incompatible con la vida, ¿no? Una malformación incompatible con la vida. En una época, muchos años atrás, en que el Estado te obligaba a llegar con el embarazo hasta el final. No se lo doy a nadie. Porque cuando tú sabes que tu guagua nace y muere, es una situación psicológica tremenda para una madre, para la futura madre, tremenda. Me impacta y me duele que mujeres estén avalando esta barbaridad. O, como bien dicen ustedes, una niña violada. Le vamos a decir, pero mira, tratemos de transformar esa terrible experiencia que viviste en algo positivo. Démosle ese niño a una familia que así lo necesita. Escucha los latidos, porque el concepto es, te puedes arrepentir. Y el dolor y ese arrepentimiento te va a acompañar toda la vida. Eso es una brutalidad, es un chantaje terrible. Yo puedo entender que un diputado como el señor Urruti Coetxea, el mismo autor de Las mujeres no se desviolan porque aborten, plantea algo así, porque él jamás lo va a vivir, él nunca va a tener que pasar por esa experiencia corporal, física, psicológica, emocional, jamás. Pero me preocupa que diputadas como la propia Jimena Osandón, que es una diputada muy, yo diría, razonable, imponga acá o superponga su visión religiosa, que es súper respetable. Me parece muy bien que ella tenga una postura contraria al aborto. Pero aquí estamos hablando de una ley de la República, no estamos hablando de una eventual ley de aborto por etapas o aborto libre, como quiera llamársele. Entonces, esto es afectar una ley que ya existe y que ha sido aprobada indistintamente por las distintas encuestas por más del 80% de la población. Por lo tanto, si se meten aquí, se van a meter con ese 80% de la población, y esto hay que advertirlo, esta es una medida completamente desproporcionada. Es cruel también, como se ha dicho, y me parece que si no se detiene ahora, ¿qué vendrá después? ¿Cuál será la próxima?

Bien, yo no quisiera que esto terminara con este merengue y con estas velas sin tener la oportunidad de decir que hemos estado trabajando con el placer que significa trabajar la música y junto a Carlos Martínez en el bajo, por ejemplo. Teclados, Marcelo Fuentes. Pablo Bruna aquí en piano. Ángel Arado, que de todas maneras está en percusión tocando con nosotros. Jaime Vázquez en saxo y flauta. Está Daniel Cheul también en batería, ya lo presentamos a él ahí. Pingo González en guitarra. Marcelo Nilo en guitarra y voz. Y Phil Collins en voz.

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1: Le dicen ley de reconstrucción. Yo la llamo por su nombre. La ley de los superricos. 4.500 millones de dólares anuales regalados al gran capital, amarrados por 25 años. ¿A qué familia le garantizan algo por 25 años? A las familias le dan créditos donde pagan el doble y el triple con intereses por 25 años, mientras que a los superricos les aseguran un cuarto de siglo. Y nadie puede explicar cómo esta ley beneficia a las regiones de Chile. Ni un camino, ni un puente, lista de espera, hospital, nada. Porque no hay explicación. Porque esta ley se escribió pensando en el 1% más rico de este país y no en el resto de Chile. Las regiones nunca hemos pedido regalos. Pedimos justicia territorial. Yo lo digo desde Aysén, pero esto no solo va desde las regiones. Va de las comunas, de los barrios más pobres de nuestro país, hasta las localidades más apartadas de Chile.
2: En Radio Primero de Mayo te indicamos la hora. Es la 1:48.

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1: En Radio Primero de Mayo te indicamos la hora. Son las 2 de la madrugada.

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1: En Radio Primero de Mayo te indicamos la hora. Son las 2:31.

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1: 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El mal gobierno impone a los más la ley de los menos. Nuestra lucha es por la libertad para el pensamiento y el caminar, y el mal gobierno pone cárceles y tumbas. 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
2: bueno,
1: hoy,
2: nunca dan una,
1: nuestras exigencias.
0: Pues órale.
2: Mamá, mamá. Ahí te dejo mi carrito. Tengo un asunto importante que atender.
0: Dame un café.
3: ¿Quieres café, mi vida?
0: Sí.
4: Pues sírvetelo.
1: Hermanos y hermanas de otras razas y otras lenguas, aquel a cuya mano se acerque este manifiesto, que lo haga pasar a todos los hombres de esos pueblos.
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6: Podemos ver la línea de la pobreza para hogares arrendatarios y hogares no arrendatarios, ¿ya? En el caso de un hogar no arrendatario, al mes de abril de este año, la línea de la pobreza está en los 541 mil pesos para un hogar de tres personas, ¿ya? La línea de la pobreza varía según la cantidad de miembros del hogar. Y en el caso de un hogar arrendatario, que entendemos un hogar que tiene mucha más carga de gastos, hay distintos otros niveles de relación que a los que este hogar está expuesto, estamos hablando de una línea de la pobreza que está en torno a los 802 mil pesos. Ya, entonces, hogar no arrendatario, 541 mil aproximadamente, y hogar arrendatario, 802 mil pesos, para tres personas. ¿Y qué pasa con el salario mínimo? La propuesta que está haciendo el gobierno es de 553.553, que equivale a algo así como un 2,7% de incremento, y para el gobierno la justificación es que esto responde a la inflación acumulada en lo que va del año. Ahora, bien, pongamos sobre la mesa, el propio Banco Central y otros organismos ya están proyectando una inflación para todo el 2026 que ronda el 4%. Entonces, este primer ajuste se hace cargo de lo que va del año, pero el proyecto de ley del gobierno señala que el próximo reajuste ya va a ser en enero del 2027. Es decir, no se está haciendo cargo del resto de la inflación. Eso en términos de una línea base, de decir, claro, si miramos los indicadores, primero el gobierno habla de mantener el poder adquisitivo, pero si nos vamos a los indicadores de la línea de la pobreza, este salario mínimo que ya está en la mesa no dialoga con aquello, está muy por debajo de la línea de la pobreza, que es un monto líquido, y el monto de salario mínimo que se está discutiendo es un monto bruto, que son los 553.000. Si lo llevamos a monto líquido, es mucho más bajo, estamos en aproximadamente los 449.000 pesos. Es decir, ¿cuál es el poder adquisitivo que este gobierno propone mantener para la familia? Es un poder adquisitivo de miseria, es un poder adquisitivo que no alcanza, es insuficiente, no dialoga con otros indicadores como la línea de la pobreza.
7: En Radio Primero de Mayo te indicamos la hora. Son las 2:50.
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No es el peruano el que te quita el trabajo.

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1: En Radio Primero de Mayo te indicamos la hora. Son las 3:02.

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1: En Radio Primero de Mayo te indicamos la hora. Son las 3:30,

Querido Estados Unidos, feliz 250 aniversario. Felicidades por el genocidio de los nativos norteamericanos. Felicidades por la esclavitud de los africanos. Felicidades por las bombas atómicas lanzadas en Japón. Felicidades por las muertes en Filipinas, Corea, Líbano, Vietnam, Camboya, Laos, Libia, Irak, Afganistán, Pakistán, Somalia, Siria, Yemen. Felicidades por robarle a México la mitad de su territorio. Felicidades por las invasiones en Panamá, Cuba, Puerto Rico, Nicaragua, Haití, República Dominicana, Honduras, Granada, Venezuela. Felicidades por McDonald's. Felicidades por Coca-Cola. Felicidades por Monsanto. Felicidades por el genocidio en Palestina y la destrucción en Líbano. Felicidades por la masacre de las 150 niñas de la escuela en Irán. Felicidades por los niños que ICE separa de sus padres y que mantiene secuestrados. Felicidades por Jeffrey Epstein. Felicidades por ser el mejor ejemplo de aquello en lo que los seres humanos no debemos convertirnos. Felicidades por ser el imperio criminal por excelencia.

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1: Hermanos, hermanas, a todo el pueblo de Bolivia, todos los hermanos y hermanas que nos escuchan, un saludo combativo y revolucionario desde el primer piquete de huelga de hambres de mujeres por Bolivia, los derechos humanos y la canasta familiar. Hermanos, hermanas, nosotros nos encontramos en un estado de emergencia, tenemos pena, hemos llorado, porque el gobierno, la Cámara de Diputados, la Cámara de Senadores y la Cámara de Diputados el día de hoy están sesionando con un proyecto de ley que te está planteando de la presunción de legalidad de un operativo policial, de un operativo militar, en su artículo 25 del proyecto de ley. Nosotros sabemos que esto indica que todas las intervenciones del movimiento policial y militar van a presumir legalidad y que incluso el Estado plurinacional, el Ejecutivo, va a volverse un organismo defensor, en este caso, de policías militares, para que estos puedan quedar impunes, absueltos de las responsabilidades que tienen en el uso abusivo y excesivo del aparato represor del Estado. Hermanos, hermanas, hemos convocado a la población, hemos indicado que la abrogación de la 1341 era licencia para matar, y nos hemos encontrado en los desbloqueos que ha habido el día de hoy en Río Seco, en la zona sur, en otros lados de nuestros hermanos salteños. También nos hemos encontrado con el cruento enfrentamiento de San Julián. Actualmente denunciamos, tal cual el proyecto de ley del señor Rodrigo Paz dice, Ministerio Público, Fuerzas Armadas, Fuerzas Policiales y grupos de choque terroristas, fascistas, paramilitares, como es la Resistencia Juvenil Cochala, la Unión Juvenil Cruceñista, la Resistencia Paseña, la Resistencia Carapanza, están coordinando con Fuerzas Armadas, con policías y Ministerio Público para agarrar a garrote, a machete, a palos, ahora con licencia del gobierno de Rodrigo Paz. Es una vergüenza, señor presidente, que usted haya llegado a legalizar a grupos paramilitares contrarios al orden y al Estado de Derecho, y que estamos viviendo actualmente un estado de sitio de facto, donde se está deteniendo a dirigentes sindicales sin respetar el derecho a presunción de inocencia, sin respetar el derecho a legítima defensa, sin respetar el derecho al debido procedimiento. Estamos viviendo en un estado donde no se respeta la constitución política del estado ni los tratados y convenios en relación a derechos humanos. Los señores que en este momento han abrogado la 1341, todos los diputados y senadores que han aprobado eso, ustedes han abrogado una ley constitucional para aprobar una normativa anticonstitucional. La simple abrogación de la 1341 era inconstitucional y ustedes han faltado a sus deberes, han faltado a sus funciones, al igual que el señor Rodrigo Paz, porque ustedes cuando se han sido posesionados han jurado conocer, hacer cumplir la Constitución. Ahora bien, hermanos y hermanas, que se han bañado ya con la sangre del pueblo, que la abrogación de la 1341 ha sido la licencia para matar, corredores humanitarios que se están planteando supuestamente para librar caminos, no es otra excusa sino para ir a desbloquear a plan de bala, a plan de garrote, a plan de gases. Hermanos y hermanas, las clases obreras, las clases campesinas, las clases populares de este país se encuentran en estado de emergencia, y nosotros desde esta huelga de hambre indicamos, sabemos que corremos un peligro. Estamos ya débiles, pero de todo lo que nos pase a nosotras, dos mujeres, señora Mario Porto, Ruth Verónica Huancaraniba, huelguistas de 16 días por la patria, por la soberanía nacional, por nuestros recursos naturales, por la democracia y por el Estado de Derecho, si mañana nos pasa algo, el único responsable es el fascista, el delincuente, el asesino Rodrigo Paz. Eso tiene que quedar claro para la historia. Nos solidarizamos con nuestros hermanos detenidos, con aquellos dirigentes perseguidos, con los que están en la clandestinidad, con los detenidos, con aquellos que les están forzando a entrar a procesos abreviados y dictaminarse culpables solo por soborno de los policías. ¿Sabe qué, señor policía, señor de la Fuerza Armada? Cuando esto termine, el señor Rodrigo Paz se va a escapar. Estos diputados se van a escapar, los ministros se van a escapar. Ustedes van a pagar las muertes y la sangre del pueblo. Ustedes van a pagar haber desobedecido la Constitución. Y al señor Rodrigo Paz y a todos los diputados y senadores que han abrogado la 1341, no solamente son asesinos, no solamente se están bañando con la sangre del pueblo. Para ustedes les espera un juicio de responsabilidades que va a venir de parte de esta huelga, que va a venir de parte de todos aquellos juristas que creemos en el Estado de Derecho y que no vamos a permitir un Estado genocida en pleno siglo XXI de un presidente extranjero, de un presidente español a los hijos de Qatar.
2: En Radio Primero de Mayo te indicamos la hora. Son las 3:52.
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1: En Radio Primero de Mayo te indicamos la hora. Son las 4:04.

0: Cinco. 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
1: En Radio Primero de Mayo te indicamos la hora. Son las 4:31.

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Ser tu abogado y a ti y que tú seas la mía, ser tu pilar en los problemas y tú la luz de mi alegría, enfrentando junto de la mano el destino y desafío. 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

El gobierno había dicho en su momento, da lo mismo la Cámara de Diputados, lo interesante es el Senado porque ahí se puede negociar. Bueno, dicho y hecho. El escándalo que está pasando en estos momentos es que la senadora Chicardini acusa a la senadora Bodanovich, son del mismo partido, de que la senadora Bodanovich estaba negociando con el gobierno por la invariabilidad tributaria. Esto significa amarrar al Estado de Chile con impuestos establecidos durante 25 años. Pero mientras toda esa pelea pasaba, el gobierno, Quirós, vio una puerta abierta, el PPD. Le faltaron votos para tener la mega reforma aprobada y el PPD le dio los votos porque llegaron a un acuerdo. La gran pregunta es, ¿qué podrías negociar o qué querrías tener o cuál es tu precio para aprobar esta mega reforma que afecta a todo el país?

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0: Muchas gracias, gente.
1: Vale, loco, vale.
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1: En Radio Primero de Mayo te indicamos la hora. Son las 5:34.

0: Hazme un favor, anda a Vitacura, a Las Condes y cuenta cuántos muertos dejó el temporal ahí. Ninguno, cero. Ahora anda a Coquimbo, al Huasco, a Las Quebradas, a las casas que se levantaron donde se pudo y no donde se quiso. Ahí están las 10, ahí están los 4 que todavía no aparecen.
1: No va a dejar de llover, digamos, con la presencia de los militares.
0: Esto es lo que nunca te van a decir en las noticias. Un desastre natural no tiene nada de natural. La lluvia cae para todos igual. Lo que no cae igual es la muerte. La muerte tiene dirección y la dirección tiene clase. ¿Te has puesto a pensar por qué se muere el pobre y no el rico en la misma tormenta? Porque al pobre lo empujaron a vivir en la ladera, en la quebrada, al borde del río, en la casa de material ligero, en el terreno que nadie más quiso porque se inunda. No es que le tocó nomás, los pusieron ahí. El mercado del suelo los puso ahí. El que puede pagar, compra lo seguro. El que no, se queda con lo que mata. Engels lo escribió hace 150 años y no ha cambiado ni una coma. La burguesía nunca resuelve el problema de la vivienda, solo lo muda de barrio. Lo empuja a la periferia, a lo barato, a lo peligroso, y ahí lo deja hasta que el río cobra. Entonces, cuando el gobierno decreta la catástrofe un día tarde, no es que se le pasó la hora nomás, es que las vidas en riesgo eran las vidas que este modelo ya había fichado como de segunda.
2: ¿Por qué no llegó esa máquina y lo hubiera salvado a lo mejor un poco más?
0: Deja de llamarlo tragedia. Una tragedia es cuando nadie tuvo la culpa. Esto tuvo dirección, tuvo responsables y tuvo fecha. Esto es un asesinato de clase con parte meteorológico.
3: Esto está dedicado para las mamis que están encerradas.

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1: Esto está dedicado para las mamis que están encerradas.

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1: Estatal contra los pueblos originarios y los sectores populares evidencia como el sistema silencia y persigue a quienes luchan por justicia y autonomía. Hechos como la desaparición de Julia Chunil y la existencia de presos políticos mapuche son parte de una problemática estructural donde el gran capital y sus intereses chocan con las demandas de los oprimidos. Esta lucha.
2: Bueno, nosotros como defensa sabemos que a Javier Troncoso Chunil le cambien la medida cautelar no va a ser algo fácil. Evidentemente, con el gran despliegue comunicacional que ha realizado la Fiscalía respecto de este caso, que no se encuentra firmado en evidencia ni en sustentos importantes, el cambio de la medida cautelar de Javier significaría que la causa respecto de Julia caería completamente, que los antecedentes atribuidos a los hijos caerían completamente, como ya lo han hecho respecto de dos de ellos. Igualmente nos encontramos tranquilos, porque hoy día la Fiscalía no expuso absolutamente nada respecto ni de nuevos avances en la investigación, respecto de algún tipo de prueba que vincular a algunos de mis representados. Ciertamente lo que nosotros hemos hecho hoy día es un trabajo serio, donde hemos desmembrado cada una de las evidencias, hemos dado cuenta de cuáles son las inconsistencias que existen en las mismas pruebas de la Fiscalía y que esperamos que este trabajo tenga así un sustento, que la Corte de Apelaciones de Valdivia nos escuche en nuestra apelación para que una persona que es inocente y respecto de la cual no hay antecedentes serios de participación, cambie su medida cautelar, porque también sabemos que la Fiscalía acá no ha probado que Javier Troncoso Chunil pudiera afectar de alguna manera la investigación que sigue adelante en estos 5 meses que ha conseguido la Fiscalía que se amplíe la investigación. Por esa razón, entonces, nosotros presentaremos un recurso de apelación y en virtud de los antecedentes que hoy día hemos expuesto en la audiencia, que son rigurosos, donde hemos establecido fechas, donde hemos establecido cuáles son los informes periciales y cómo se contradicen, en virtud de aquello, esperamos entonces que la Corte de Apelaciones acoja y que no se siga afectando la libertad de una persona, no se siga vulnerando el principio de inocencia y el debido proceso que recae a favor de nuestro representante. Nosotros hicimos un análisis sistemático de los antecedentes que servirían para justificar la existencia de los delitos por los más graves por los cuales se encuentra acusado mi representado. Nosotros creemos que no existió ningún robo con violencia, como lo afirma el Ministerio Público, y para eso trajimos adelante antecedentes que son documentos, como también testimonios que están en la carpeta de investigación, y también desmembramos todos estos antecedentes que el Ministerio Público ha expuesto a nivel nacional de supuestos indicios de amenazas que habrían existido a través de unos supuestos feligreses en ciertas iglesias. Ciertamente, el desmembrar estos antecedentes da cuenta de que no existe ninguna persona en ninguna iglesia que haya dicho que Julia Chunil había dicho que estaba siendo amenazada por su hijo Javier. Esto lo digo de manera seria, porque tampoco hubo una respuesta de parte de Fiscalía, ni tampoco el juez fundamentó de que efectivamente nosotros hemos establecido, porque lo dice la carpeta, aquí no hay un análisis subjetivo, sino que es un análisis objetivo de los antecedentes, y en la carpeta de investigación no hay ninguna persona que afirme haber escuchado a Julia decir que ella estaba amenazada por su hijo Javier. Aún así, y aún si esto existiera, lo que no es así, tampoco es un indicio respecto de ningún homicidio, respecto de ningún parricidio. Respecto de aquello, solo subsiste una declaración de un coimputado que no fue ratificada cuando asistió con su abogado a declarar, ya en una oportunidad, cuando guardó silencio. La Fiscalía hoy día no ha traído ningún tipo de antecedente nuevo y eso nos mantiene tranquilos, porque sabemos que no hay antecedentes de participación y esperamos entonces insistir para que esta medida cautelar cambie.
1: Hechos como la desaparición de Julia Chunil y la existencia de presos políticos mapuche son parte de una problemática estructural donde el gran capital y sus intereses chocan con las demandas de los oprimidos. Esta lucha no es aislada ni reciente. sino parte de un conflicto histórico que quedó inconcluso.
3: En Radio Primero de Mayo te indicamos la hora. Son las 5 y 51 minutos.
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1: En Radio Primero de Mayo te indicamos la hora. Son las 6:03.

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3: En Radio Primero de Mayo te indicamos la hora. Son las 6:34

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0: no, no, no, no, tenés que apuntarlo porque si no se te olvida.
1: No se me olvida, patroncito. Yo tengo un truquito para que no se me olvide.
0: ¿Cómo es el truquito?
1: Le pongo musiquita.
0: ¿Cómo que le pones musiquita?
1: Oiga,

0: sabes lo que yo vengo a comprar. Oí, oí.
1: Bueno, pero ¿qué significa ese silbido, hombre? Rápido, que estoy muy ocupado.
0: Yo qué culpa tengo si no entendés nada. Te lo voy a barajar despacito. Alto ave, oí.
1: Un momento. O me decís lo que querés, o te saco a puñetazo limpio de aquí de la ferretería, viejo tonto.
0: Es que ya me llevó el diablo. Fíjate que yo me acuerdo bien de la musiquita, pero se me olvidó la letra.
2: Clodomiro, Clodomiro.
0: ¿Qué fue, papá?
2: Para

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1: Ayer, mientras Argentina jugaba, el gobierno de Milei anunciaba la venta de la tierra argentina a manos extranjeras.
2: Ponemos levantar las restricciones generales de la adquisición de tierras rurales por extranjeros. No tiene sentido seguir cerrándoles la puerta.
1: Como lo oyes, vender el país a cachos. Y aunque no seas de Argentina, esto también tiene que ver contigo, porque esto es Milei, pero también es una forma de hacer política que comparten los vendepatrias como Milei, Abascal, Ayuso, Trump, De la Espriella. Para ellos no hay nada que no se pueda comprar y nada que no se pueda vender. Dicen no querer extranjeros, excepto si les pueden vender un país que no les pertenece a costa de tu sanidad, tu vivienda, los comercios de toda la vida, los paisajes, la naturaleza, la cultura. En nuestro país, los millonarios extranjeros se están comprando Málaga, Baleares, Barcelona, Alicante, Canarias, Granada, Madrid. En Argentina, Milei vende a trozos literalmente toda la tierra argentina. En Estados Unidos, Trump echa a miles de migrantes, pero con la otra mano le entrega miles de Golden Visa a millonarios para que vayan a vivir a Estados Unidos. Los mismos fondos de inversión que compran casas en España compran tierras en Argentina. No para vivir, no para cultivar, no para proteger, para hacer negocio. Y mientras ellos señalan a tu vecino migrante para que le culpes de todos los males, Blackstone está echándote de tu casa gracias a sus políticas. Por eso nunca escucharás a Abascal, a Ayuso, a Milei, a Trump, a De la Espriella decir nada de los extranjeros que están comprándose nuestros países a trozos, porque trabajan para ellos. Por eso a unos, a los pobres, los llaman invasores, pero a los millonarios los llaman inversores. Muy valientes con los de abajo, pero nunca piden reinmigración para los capitales extranjeros que especulan con nuestras vidas. Y o entendemos eso, o les desenmascaramos, o entendemos que esto no es un combate aislado de Argentina, o de Colombia, o de España, sino que nos pertenece a todos, o mañana será tarde. Amiga, amigo, date cuenta que detrás de su bandera solo hay negocios. No apoyes a Vendepatria.
3: En Radio Primero de Mayo te indicamos la hora. Son las 6:51.
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1: En Radio Primero de Mayo te indicamos la hora. Son las 7:02.

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1: La vida del hombre, la ciudad, es tan agitada que no le permite mirarse hacia adentro. Mientras el hombre del campo, esa introspección, digamos, más profunda porque tiene más tiempo. Es decir, un trabajo de un hombre que siembra la tierra, a un trabajo de un obrero en la ciudad que cumple un turno y después de ese turno va a otras labores, no tiene el mismo ritmo de vida, no es similar. Entonces, el tiempo para mirarse a sí mismo es mayor, el del campesino. Por lo tanto, los valores de su cultura también son más sólidos.

0: La cárcel es otra trinchera. Seguiré aportando. No me veréis derrotado, fascistas. No podréis evitar que miles y miles resistan. Seguiré revolucionario, apoyando.
1: Soy Nicolás Piña, padre de dos hijos, trabajador y estudiantes. Se me acusa de lanzamiento de artefacto explosivo el día 12 de febrero del 2021. También se me acusa

de homicidio frustrado y por estas causas fue condenado a 10 años y un día de presidio. Quiero aclarar que soy inocente, ya que no maté a nadie, no quemé a nadie, y eso está en las evidencias que el mismo Ministerio Público puso a disposición del tribunal oral. En los testimonios de los agentes del Estado son totalmente contradictorios. Subjetivamente se me acusa de dolo. Las pruebas antropomórficas dice que yo no soy el sujeto que lanzó el artefacto explosivo. Y las pruebas de hidrocarburos también salieron negativas. Solo se quedaron con los testimonios de los intramarchas. Pasé 13 meses en prisión preventiva en la cárcel de Santiago 1. Para poder salir en libertad condicional, tuve que dejar en prenda la casa de un familiar porque me debían 40 millones de pesos. Y el juez dijo que tenía que dejar algo que doliera. Dentro de las pruebas no se consideró la golpiza que obtuve. No hicieron ninguna prueba hemática, ya que tenía golpes, moretones y sangre. Yo soy un preso político de conciencia. Soy inocente. Las pruebas así lo demuestran. Por tanto, invito a todas las organizaciones, a la sociedad civil, a que se manifiesten al respecto, ya que los presos políticos se están quedando abandonados. Hoy somos nosotros y estamos pagando los platos rotos de este sistema que vulnera a través de la educación, sistema de salud, sistema de pensiones y otras cosas más. Hoy, como le digo, somos nosotros, probablemente mañana pueden ser ustedes y mañana, pasado mañana, pueden ser sus hijos. Por favor, apóyennos, manifiéstense, ayúdennos, porque la prisión política en Chile existe.

0: Nuestra lucha es por el respeto a nuestro derecho a gobernar y gobernarnos, y el mal gobierno impone a los más la ley de los menos. Nuestra lucha es por la libertad para el pensamiento y el caminar, y el mal gobierno pone cárceles y tumbas. Nuestra lucha es por la justicia, y el mal gobierno se llena de criminales y asesinos. Techo, tierra, trabajo, pan, salud, educación, independencia, democracia, libertad. Estas fueron nuestras demandas en la larga noche de los 500 años. Estas son hoy nuestras exigencias.
1: Órale.

0: Dame un café.
1: ¿Quieres café, mi vida?
0: Sí.
1: Pues sírvetelo.
2: Hermanos y hermanas de otras razas y otras lenguas, aquel a cuya mano se acerque este manifiesto, que lo haga pasar a todos los hombres de esos pueblos.
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4: Si vamos a buscar a los vándalos, creo que hay que buscar a todos los vándalos. Y por eso nosotros vamos a plantear el crear un registro de vándalos de cuello y corbata, para que los vándalos que se coluden no lleguen a ser ministros, para que aquellos que hacen actos de corrupción no vuelvan a ser parte de la política, para que aquellos que eluden los impuestos y tienen paraísos fiscales no lleguen a mandar en este país. Si vamos a tener una ley que busque a los vándalos, hay que buscarlo a todos, porque la verdad, si este gobierno va a andar buscando que porque un joven, que no debe hacerlo, pero se toma una cerveza en la calle, le vamos a quitar la gratuidad y le vamos a quitar la PGU, a un joven le vamos a decir que ya no se va a poder tener esta pensión probablemente en 40, 50 años más porque se tomó una cerveza en la calle. La verdad es que el gobierno debe dedicarse a perseguir a los delincuentes realmente y no estas chayas que está tirando, que la verdad es que no mueven en nada la aguja para el combate a la delincuencia.
5: En Radio Primero de Mayo te indicamos la hora. Son las 7:47.

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1: En Radio Primero de Mayo te indicamos la hora. Son las 8:02.

0: compadre.
1: ¿Ah?
0: ¿Qué hay que hacer ahora, compadre?
1: Mire, compadrito, lo he venido pensando hace harto tiempo, ¿eh? Y he llegado a la conclusión de que no queda otra que parar, compadre.
0: Y entonces, compadre, ¿por qué no paramos a todo Chile?
1: ¿Sabe qué más? Dejémonos de palabreo inútil y paremos a todo Chile una vez.

0: ¿Y qué cree usted que piensan los médicos, las enfermeras, los enfermos, las matronas, las auxiliares?
1: ¿Y las guaguas

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1: En Radio Primero de Mayo te indicamos la hora. Son las 8:31.

0: hazme un favor, anda a Vitacura, a Las Condes y cuenta cuántos muertos dejó el temporal ahí. Ninguno, cero. Ahora anda a Coquimbo, al Huasco, a Las Quebradas, a las casas que se levantaron donde se pudo y no donde se quiso. Ahí están las 10, ahí están los 4 que todavía no aparecen.
1: No va a dejar de llover, digamos, con la presencia de los militares.
0: Esto es lo que nunca te van a decir en las noticias. Un desastre natural no tiene nada de natural. La lluvia cae para todos igual. Lo que no cae igual es la muerte. La muerte tiene dirección y la dirección tiene clase. ¿Te has puesto a pensar por qué se muere el pobre y no el rico en la misma tormenta? Porque al pobre lo empujaron a vivir en la ladera, en la quebrada, al borde del río, en la casa de material ligero, en el terreno que nadie más quiso porque se inunda. No es que le tocó nomás, los pusieron ahí. El mercado del suelo los puso ahí. El que puede pagar, compra lo seguro. El que no, se queda con lo que mata. Engels lo escribió hace 150 años y no ha cambiado ni una coma. La burguesía nunca resuelve el problema de la vivienda, solo lo muda de barrio, lo empuja a la periferia, a lo barato, a lo peligroso, y ahí lo deja hasta que el río cobra. Entonces, cuando el gobierno decreta la catástrofe un día tarde, no es que se le pasó la hora nomás, es que las vidas en riesgo eran las vidas que este modelo ya había fichado como de segunda.
2: ¿Por qué no llegó esa máquina y lo hubiera salvado a lo mejor un poco más?
0: Deja de llamarlo tragedia. Una tragedia es cuando nadie tuvo la culpa. Esto tuvo dirección, tuvo responsables y tuvo fecha. Esto es un asesinato de clase con parte meteorológico.

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1: Ayer, mientras Argentina jugaba, el gobierno de Milei anunciaba la venta de la tierra argentina a manos extranjeras.
2: Proponemos levantar las restricciones generales de la adquisición de tierras rurales por extranjeros. No tiene sentido seguir cerrándoles la puerta.
1: Como lo oyes, vender el país a cachos. Y aunque no seas de Argentina, esto también tiene que ver contigo, porque esto es Milei, pero también es una forma de hacer política que comparten los vendepatrias como Milei, Abascal, Ayuso, Trump, De la Espriella. Para ellos no hay nada que no se pueda comprar y nada que no se pueda vender. Dicen no querer extranjeros, excepto si les pueden vender un país que no les pertenece a costa de tu sanidad, tu vivienda, los comercios de toda la vida, los paisajes, la naturaleza, la cultura. En nuestro país, los millonarios extranjeros se están comprando Málaga, Baleares, Barcelona, Alicante, Canarias, Granada, Madrid. En Argentina, Milei vende a trozos literalmente toda la tierra argentina. En Estados Unidos, Trump echa a miles de migrantes, pero con la otra mano le entrega miles de Golden Visa a millonarios para que vayan a vivir a Estados Unidos. Los mismos fondos de inversión que compran casas en España compran tierras en Argentina. No para vivir, no para cultivar, no para proteger, para hacer negocio. Y mientras ellos señalan a tu vecino migrante para que le culpes de todos los males, Blackstone está echándote de tu casa gracias a sus políticas. Por eso nunca escucharás a Abascal, a Ayuso, a Milei, a Trump, a De la Espriella decir nada de los extranjeros que están comprándose nuestros países a trozos, porque trabajan para ellos. Por eso a unos, a los pobres, los llaman invasores, pero a los millonarios los llaman inversores. Muy valientes con los de abajo, pero nunca piden reinmigración para los capitales extranjeros que especulan con nuestras vidas. Y o entendemos eso, o les desenmascaramos, o entendemos que esto no es un combate aislado de Argentina, o de Colombia, o de España, sino que nos pertenece a todos, o mañana será tarde. Amiga, amigo, date cuenta que detrás de su bandera solo hay negocios. No apoyes a Vendepatria.
3: En Radio Primero de Mayo te indicamos la hora. Son las 8:50.
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comprar la verdura, medir la distancia, juntar corazones, prender la conciencia, barrer la mentira, lavar la historia, sacar las nubes, coser los sermones, comprar los colores, surcir la cultura, ordenar los sueños, recoger ideas, colar el pasado, alinear el amor.

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1: En Radio Primero de Mayo te indicamos la hora. Son las 9:02.

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2: En Radio Primero de Mayo te indicamos la hora. Son las 9:35.
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la generación de oro. 50, 60, nos estamos yendo. Y ahora, ¿quién nos va a sustituir? Nosotros, que tenemos más de 50, 60 o 70 años, somos una generación única. Y espero que alguna vez pueda venir otra igual. Porque somos la última generación que oyó a sus padres, a sus tíos, a sus abuelos. También los respetábamos, así como a nuestros profesores, a personas más viejas. Llamábamos de verdad. Teníamos nuestros marcantes y fueron de respeto. La música que oíamos no agredía. Y sí, esa era música. Nosotros atravesamos la era del rock, hippies, la hierba, viajes a la luna y muchas guerras que no eran nuestras. Crecimos tutelados por los militares. Estudiamos en escuelas, colegios y universidades públicas. No había seguros médicos privados. Jugábamos en las calles. Teníamos 3 meses de vacaciones. Tuvimos novios, novias, y muchos de nosotros se casaron con el primero o la primera, y continúan. Somos una edición limitada. Nos estamos yendo. Todos los días somos menos. Aprovecha en cuanto puedas. Aprende con nosotros. Y ten en mente que tuvimos mucho trabajo para construir un mundo con sus luces y sus sombras, pero que está siendo destruido por falta de lo que en el pasado teníamos en abundancia: amor y respeto al prójimo. Nos estamos yendo. Y ahora, ¿quién nos va a sustituir?

Hola, hola, ¿qué tal, amigos? Sean todos muy bienvenidos a su programa Parece que fue ayer, en su radio 106.5 Radio 1 de Mayo, acá de nuestra población Victoria, nuestra querida población Victoria. Hoy es 2 de agosto, ¿ah? 2 de agosto ya, estamos con un poco de lluvia. Llovió bastante en la noche, ayer también llovió su poco. La temperatura no está tan helado, ¿no? Está ahí como para andar no tan con tanto gamulán, digamos, o con chaquetón de Castilla, no da para tanto. Mes de los gatos, 2 de agosto, mes de los gatos y mes de cuidarse también, ¿ah? Porque los que somos tatitas ya hay que cuidarse este mes para pasarlo, llegar a septiembre y huija rendija y a pasarlo bien, ¿ya? Y el mes de los gatos, cuando empiezan a meter bulla arriba del techo, no dejan dormir. Y por ahí donde vivo yo, hay una crianza de gatos. Yo les convido un poquito de alimento y llegan 8. Así que hay que cuidarse, amigos, ¿ya? Por el momento, y para empezar, vamos a ir con nuestra música chilena como siempre. ¿Ya? ¿Qué les parece?

Oiga, que está buena la cueca. Aprovechó de bailar, de menear el esqueleto. Como está medio fresco el día, hay que aprovechar. Nos está llamando nuestro compañero de acá de la emisora, que luego va a estar de vuelta con su programa el día sábado, a nuestro compañero Iván Soto. Y me decía ahí en WhatsApp que estoy saliendo bien al aire, que estoy bien peinado. Y yo le decía que es que claro, me peiné en la mañana, me eché jugo de limón, así que estoy bien peinadito. ¿Se acuerda cuando éramos chicos? Y no había nada de estos gel y fijador y cosas que tienen ahora la juventud. Y nos echaban jugo de limón cuando nos peinaban para ir al colegio. Y generalmente uno tenía alguna cicatriz, alguna pequeña herida en la cabeza. ¡Uy, que dolía! Que dolía cuando le echaban. O si no, le echaban gomina de membrillo. También, pues, juntaban las pepitas de membrillo las mamás por ahí. Porque uno se iba comiendo un membrillo para el colegio y lo iba machucando ahí en los postes. Y tenía que guardar las pepitas porque la mamá hacía gomina de membrillo. Le echaban con agua caliente, algo hirviendo, y le dejaban un día y quedaba como un gel. ¿Qué más natural que eso? Sin química. Y con eso lo peinaban bien peinadito. Y si no había gomina de membrillo, limón, ¿no? Apretaban un limón por ahí o lo que quedara y se lo refregaban en la cabeza, ¿no? Y lo mandaban bien peinadito por el colegio. Bien peinadito, bien lavadas las manos, bien ordenadito. Ya, bien lavada la oreja porque se las revisaban a uno ahí en el colegio. Y bien encachadito, ¿eh? Para presentarse bien ante el profesor. Y cuando entraba el profe a la sala, todos de pie. No sé cómo será ahora, no creo, porque los cabros están rebeldes. No creo que se pongan de pie para entrar a saludar al profesor. Y cuando lo formaban a uno en el patio, tenía que guardar distancia. Se estiraba el brazo así, se le ponía en el hombro al compañero y esa era la distancia. Y enseguida pasaba la profe o el profe revisando la oreja, el cuello, las manos, las uñas que estuvieran limpiecitas. ¿Ya? Y si estaban sucias las manos, las uñas, así un su buen reglazo en las manos ahí. ¡Oh, quedaban calentitas! ¿Se acuerda? Si a uno la forraban, sí. Si no era como ahora, que no, ahí estaba con violencia con el niño, le estaba provocando un trauma. ¿Y qué cuál es que nosotros tenemos trauma? Pasamos por tantas cosas cuando chicos. ¿Y qué es trauma? No estamos traumados, ¿eh? Cuando uno llegaba de la calle a preguntarle a la mamita, ¿qué había de almuerzo, mamita? Y la mamá le decía, come y calla. Eso es lo que hay hoy día. Así que con la correa en la mano, ¿no? Y te comís todo. Si no salía a la calle. Y ahí uno cabecita agacha nomás y le pasaba el pancito y qué rico, ¿eh? Cualquier comidita que... Por eso uno no hay que despreciar las comiditas. Cualquiera que sea, de repente uno come un poquito mejor. Pero si no hay lo que hay, arroz con huevo, tallarín con huevo. O tallarines solo, lo que haya nomás... Una vienesa con suerte ahí en esos tiempos. ¡Uy, qué rico! Uno, ¡uy, la cuidad! Se le iba comiendo de a pedacito. De un día me comentaba un auditor de que allá en el campo su mamá le hacía pancito en un horno de esos de lata. Le hacía el pancito amasado. ¡Pobre! Pues varios hijos, 8. El papá inquilino, la mamá dueña de casa. La mamá hacía pancito y le da uno cada uno, uno nomás. Los hacía bien gorditos así. Y dice que ellos con los hermanos se lo iban comiendo por la orilla despacito, así, ¿eh? Sacándole con los dientes o con las uñas para que le durara el pan. Nada en la masca grande, ¿no? Iban sacando de pedacitos por la orilla así para que le durara. Eso era, pues, esa era nuestra realidad, la que vivimos en esos tiempos. Por ahí amigos me cuentan a la pasada su historia y se aprecia el que tenga alguna historia por ahí, mándela en un WhatsApp de cómo vivimos en esos tiempos. Ya un día me encontré en la feria de los Valladolos con un caballero que vende paños para la loza, para secar la loza, paños de cocina, y bueno, va a conversarle, no hombre, yo creo que aparte que se ganan su moneda el hombre,
cae bien y tiene amigos, tiene conocidos y conversa con mucha gente. Yo esperando ahí que mi señora comprara, porque me llegaron para pa el carrito nomás, pues ya. Y no es chiste. Y me contaba este caballero que vivió en la San Juan de la Guada cuando era chico. Y eran cuatro hermanos. Pobre, pues amigos, si nosotros jugábamos con los guarenes, pues, ese era como el juguetito cuerda que teníamos, ese nos entreteníamos, a la orilla de San Juan. Y la entretención, entre las entretenciones que tenían, te consiguieron un neumático de camión, ¿ya? Y una vez cada uno de los hermanos se metía enrollado dentro del neumático, ¿ya? Y los hermanos lo tiraban, de un cerrito que había, lo tiraban para abajo. ¡Oh! Dijo, amigo, yo me acuerdo de ese, se me caen las lágrimas, dijo, porque la adrenalina y la emoción, uy, quería uno que le tocara luego de nuevo, pero no, había que esperar y esa era nuestra realidad, y dijo, yo era tan feliz rodando para abajo y no importa, después todo pelado, rasmillado, nada, lo mismo. Sucio, ¿qué es? Si andamos hasta con piñén. Me contó otra historia también que es muy entretenida. Después se la voy a contar. Me embalo de repente aquí conversando las cosas que me cuentan o que leo por ahí. Ya, amigos, hoy 2 de agosto es santoral. Nos dice que es San Eusebio. San Eusebio hoy día. De los Eusebio famosos tenemos a Eusebio Lillo, ¿ya? Fue poeta, periodista, fue ministro del Interior y es el autor de la letra de nuestro himno nacional, que nos hacían cantar, ¿se acuerda que también en los recreos nos hacían cantar ahí antes de entrar a clase el día lunes la canción nacional? Ya, pues Eusebio Lillo, el autor de la letra de nuestro himno nacional. Él nació en 1826 y murió en 1920. O sea, hace 106 años que murió. Ya, ayer fue San Alfonso. ¿Ya? Así que a los amigos Alfonso por ahí, un abrazo fuerte de su programa. Un saludo desde acá de su radio Primero de Mayo. Y mañana están de santo las Lidias. Bonito nombre, Lidia. Por ahí alguna vez tuve una compañera de trabajo que se llamaba Lidia. Una secretaria, una chiquitita. La Lidia. Así que saludos para todos nuestros amigos que nos escuchan. Y ¿qué más? Tenemos por acá un montón de saludos. Tenemos unos dichos, frases, refranes, unas citas. Tenemos algo más por ahí para endulzar la vida. Y ¿qué más? Tenemos acá estas citas, ¿ya? Que tenemos escritas en papel, ¿ves? Suena en papel. Vamos sacando algunos libros por ahí y escribimos en papel como me gusta a mí, nada de computador. Dice, gracias a un pequeño malentendido, las personas mostrarán lo que realmente sienten por ti. Solo presta atención. Claro, porque es malentendido y de repente, ¿cómo se dan malos entendidos? Por cosas pequeñas, por errores, no sé, porque se extravió alguna cosa. Y hay malos entendidos y la gente muestra lo que realmente sienten, se les sale. Y ahí uno tiene que estar atento, no va a prestar atención y listo, sacan conclusiones. ¿Qué más? Este otro dice, cuídense. Está confirmado que el brillo que genera una familia bonita y unida causa más envidia que las cosas materiales que se puedan llegar a conseguir. Claro, si no hay nada más bonito que tener una familia unida. Llévase bien con todo. Sobre todo uno que ya tiene sus añitos, que son bastantes. Llevarse bien con todo, con la familia, con los primos, con los hermanos, con todo el mundo, ya lo sabía, con los vecinos también. A propósito de primo, ayer me llamó un primo que está viviendo allá en la costa, en Las Cruces. Y yo sacando conclusiones, creo que hace 15 años más o menos que no hablábamos.
Pero no, no había mala onda, ni pelea, ni nada por esas cosas de la vida que se dan. De repente uno pierde contacto con familiares nomás. Pero ayer me llamó, pues me dio gusto. Bien, como a las 8 de la noche, de haber sido por ahí, me llamó. Conversamos harto rato, nos llegamos a atorar contándonos cosas. Así que nos vamos a encontrar muy luego, cuando mejore el tiempo. Así que saludos para él. Pues. Si está escuchando por allá, yo le di el link, le di todos los datos para que nos escuche en la quinta región, en Las Cruces. Así que saludos para ti, Juan Avendaño. Saludos de acá, de toda la familia, y ya nos estaremos viendo, si Dios quiere, cuando mejore un poquito el tiempo. Un abrazo fraterno desde acá del programa Parece que fue ayer. Así que eso es, cuídense, está confirmado que el brillo que genera una familia bonita y unida causa más envidia que las cosas materiales que se puedan llegar a conseguir. Hay tanta familia desunida, desgraciadamente. Incluso padres con hijos que no se visitan, no se hablan por errores, por tonteras, por pequeñeces. De repente quedan divididos, separadas las familias. Así que eso es, pues, amigos. Vamos a oír con unos temitas orquestados y luego seguiremos leyendo estos dichos, frases, refranes. Tenemos también estas palabras coloquiales que hablamos cada semana. Empezaremos lo orquestado con una selección de boleros con André y su conjunto. Luego viene Sonambulismo con The Shadow, este grupo norteamericano. Este tema es por ahí de los años 68, 70, por ahí debe ser. Tercer tema es Aguas de Invierno, como ahora. Aguas de Invierno con Raúl Di Blasio. El cuarto tema es Sabor a Miel con Herb Harper. Y el quinto es El Negro Bembón. El Negro Bembón con Don Bartolo y su conjunto.

Ahí escuchamos al Mataron al Negro Bembom, ¿ah? El tema centroamericano ahí, que Negro Bembom. El término viene del término Bemba, ¿ya? Que significa labios gruesos, una persona muy habladora que cuenta secretos, ¿ah? La persona, ese es un Bembom. El término Bemba, labios gruesos, muy hablador y que cuenta secretos. Viene de Cuba, Puerto Rico, México, Colombia. Por ahí se le dice Bembom a los negros que hablan mucho, que son muy charlatanes. Ya, acá tenemos algo más de estos términos coloquiales, lenguaje coloquial con el que los chilenos nos expresamos, o sea, conocemos bien nuestros términos y nos entendemos. Por ejemplo, hacer el ridículo, ¿eh? ¿Cómo decimos en lenguaje coloquial hacer el ridículo? Dar jugo, es hacer el ridículo, dar jugo. Nos están llegando WhatsApp por ahí de nuestro compañero Iván Soto, ahí lo vamos a atender enseguida. Hacer el loco, ¿eh? Hacer el ridículo, hacer el loco, dar jugo. Este otro dice también hinchar las pelotas. Hinchar las pelotas viene de los ayudantes de entrenadores antiguos que inflaban las pelotas ahí en la orilla de la cancha, po. Llevaban un bombín de mano y de ahí viene el término hinchar las pelotas. Era inflador de pelotas. También existía ante el aguatero, ¿se acuerda? Uno que con un guatero le llevaba agua a los jugadores. Ya. Este otro dice, con referencia a hacer el ridículo, dar la cacha. ¿Ah? El otro dice, dar la matraca. Ya, romper las pelotas. Hacer el ridículo, ya, ¿no? Me tiene aburrido, me está rompiendo las pelotas ya. De manera de hacer el ridículo, sobre todo cuando están con un copete. ¿Qué más? Dar la lata, dar la nota alta, ¿ya? Y quedar en ridículo. Esta es la última que vamos a leer. Vamos a dejar un poquito para más rato. Ridículo. Hasta ridículo llegamos. Dar el ridículo. Con referencia a hacer el ridículo. Eso es. Ya. ¿Qué más tenemos por acá? Otro de estos pensamientos que leemos cada semana para meditar un poco. No olvidemos que cuando alguien quiere estar, está. Que cuando alguien te quiere hablar, te habla. Que cuando alguien te necesita en su vida, te busca. Que cuando alguien te quiere, te lo demuestra. Sonó el teléfono, se los voy a leer de nuevo, ¿eh? Vamos a dejar un poquito el teléfono. No olvidemos que cuando alguien quiere estar, está. Que cuando alguien te quiere hablar, te habla. Que cuando alguien te necesita en su vida, te busca. Que cuando alguien te quiere, te lo demuestra. Claro, es típico. Yo cuando un amigo me dice por ahí, oye, no me has llamado por teléfono. Está ingrato. Sí, estamos a la misma distancia de una llamada telefónica. ¿Y tú por qué no me llamás? Ya. Acá hay otro. Dice, cada persona actúa desde su nivel de entendimiento, madurez, inteligencia y empatía. Y su problema no es contigo, es con su propio razonamiento. Claro, alguien piensa las cosas de una manera y se la quiere achacar a uno o a los demás. No, pues si cada persona actúa desde su nivel de entendimiento, madurez,
inteligencia y empatía. La empatía es ponerse en el lugar del otro, en los zapatos del otro, tratar de entender. Su problema no es contigo, es con su propio razonamiento. Ya, acá hay otro, vamos a leer el último. No temas a mi sinceridad, teme a mi silencio, porque mi peor versión no es cuando reclamo, sino cuando ya no tengo ganas de decir nada. Claro, cuando de repente uno ya se aburre con una persona, ya sabes que no, mejor no lo hablo, no le digo nada, bueno, ya me aburrió. Como dice ahí, me echó la pelota, me aburrió esto, ya está ahí nomás. Así es que ese es el pensamiento, ¿eh? Si no, si de repente cuando uno una persona, un vecino, cualquier día, chao, filo nomás, filo contigo, ya. A ver, tenemos más pensamientos por ahí, nos vamos a ir, dosificando, ya. Yo los voy marcando acá con lápiz rojo para ver cuáles hemos leído. Y tenemos más páginas que imprimimos por ahí para. Ya, vamos a atender el teléfono enseguida. Ahora vamos con. Esta semana tenemos rancheras, amigo. ¿Ya? Tenemos rancheras. Aquí vamos a buscar el cuadernito. Tengo lleno aquí en la mesa de trabajo. Y vamos a ocupar un poquito. Rancheras, en este 2 de agosto empezaremos con Tu Cárcel, con Lucero. Luego viene Paloma Querida con Luis Miguel. Este es dedicado para nuestra auditora Cecilia de Quilicura, que es fans de Luis Miguel y de Lucho Gatica. Así que enseguida vamos a entrar en el tema de Lucho Gatica también. Luego viene Cerrito Lindo con María José Quintanilla, nuestra talentosa chica chilena que es cantante, animadora, hace show, es simpática, tiene gracia, es natural. El cuarto tema es Señora Bonita con José Luis Rodríguez. Y el quinto tema es Lo Mucho Que Te Quiero con Alejandro, Vicente y Pedro Fernández. Se juntaron los tres Fernández. Pedro Fernández no es familiar de Vicente, pero Alejandro es hijo de Vicente Fernández.

0: Aquí estamos de vuelta, amigos. Son las 11 de la mañana con 9 minutos. Ya, quedamos entonces en este lenguaje coloquial que usamos todos los días con la palabra hacer el ridículo. Ya, acá seguimos con eso y también se dice quedar como tonto. ¿Ya? Hacer el ridículo también, quedar como tonto. Te andas ahí haciéndote tonto. Este otro dice aburrir hasta el cansancio. ¿Ya? Aburrir hasta el cansancio. No, este está haciendo el ridículo. Ya me aburrió hasta el cansancio. Hacer el payaso. Hacer el payaso. ¿Quién lo ha conocido por ahí? Uno que en una fiesta se toma un traguito, ¿eh? Y le cambia la personalidad y se pone payaso. anoche hiciste el payaso, te tragaste un Tony. Este otro también dice payasear, que es más o menos lo mismo. Tú estás bueno para payaseo. Estás bueno para payasear. Andar puro leseando. También es hacer el ridículo, andáis puro leseando, cabrete, hacer el ridículo. Este dice acá, pasarse de la raya. Oh, también hiciste ridículo anoche y te pasaste de la raya, sí, pues ya. De tanto hacer el ridículo, te pasaste de la raya. Y el último dice, subirse por el chorro. ¿Eh? Subirse por el chorro. Te subiste por el chorro, estáis bien puntúo. Y adelante yo les comentaba sobre mi primo, que tuve el gusto de reencontrarme con él, por teléfono por lo menos. Ya nos vamos a ver físicamente por allá en la costa, acá en la casa, con Meripilla, donde mi prima, en Cholque, ahí vamos a coordinar, cuando mejore el tiempo. Y por acá me mandó un WhatsApp.
1: Hola, buenos días, primo, ¿cómo está usted? Bueno, aquí escuchándolo, de las 10 de la mañana lo estamos escuchando, o sea, lo estoy escuchando, ¿ya? Gracias por su saludo, ¿ya? Y me alegro la función que está desempeñando en este momento ahí en la radio Primero de Mayo. Yo antes escuchaba mucho esa radio, también me alejé un poco, ahora vamos a ver si seguimos escuchándola. Bueno, aquí está lloviendo finito, no tan fuerte, ¿ya? Y le comento, anoche mucha alegría, allá cómo comunicarme con usted, y bueno, lo intenté hasta que lo conseguí. Así que acá en Las Cruces, como le digo, está rico el día, está lloviendo pero despacio, y todo bien. Pues saludo ahí, le manda a la Tere, la Marcela, a Rodrigo, con el Mauri todavía no. Así que todo ahí, pues, todo feliz y contento por esta...
0: qué bueno, primo. Saludo a toda la familia. Qué bueno que le haya gustado el programa, que le esté gustando la música. Ahora ya se tiene que hacer auditor, pues, ¿eh? Auditor del programa para saludarlo, para mandarle buena onda. Y aquí nos entretenemos el día domingo hasta las 3 de la tarde. Pues. Pasamos por todos los ritmos. Ahora estamos en ranchera, ¿ya? Y ahora vamos a ir con la segunda patita, con 5 rancheras más, ya con los antiguos cantantes de ranchera. De vez en cuando también incluimos a los jóvenes como Lucero, Luis Miguel, la María José Quintanilla, a los cantantes de ranchera de ahora. Pero ahora seguiremos con los viejos, con los de los años 40, 50. Empezaremos con Toda Nueva Vida, con Cuco Sánchez. Luego viene La Noche de Mi Mal, con Pedro Vargas. El tercer tema es Gorrioncillo, Pecho Amarillo, con Miguel Aceves Mejía. El cuarto tema es una hermosa canción con el más grande compositor que ha tenido México. Ya está fallecido también. El tema es Ella, con José Alfredo Jiménez. Y el quinto tema es Me Importa Poco, con el gran Antonio Aguilar, ¿eh? ¿Ya? Escuchamos la letra porque es muy simpática, como la mayoría de las canciones de Antonio Aguilar.

Ahí está el gran Antonio Aguilar, porque siempre a las canciones le agrega algún verso, una talla, un no sé, pues siempre le agrega unas palabras extra. Y aquí al final de esta canción dice: adiós, ingrata, fea, piojosa, greñuda. ¿Eh? Adiós, ingrata, fea, piojosa y greñuda. Greñuda significa mujer chascona o con el cabello revuelto, enmarañado o descuidado. O sea, chascona, como le decimos aquí en Chile, chascona. Esa es mujer greñuda. Cabello revuelto, enmarañado o descuidado. No hay cara en este Antonio Aguilar, siempre le pone su, su condimento a las canciones. Y una parte de la canción dice que cuando el cajón queda abierto, el más honrado pierde. Claro, si no hay que confiar mucho tampoco, siempre el más honrado el que pierde. No hay caso. Bueno, ya, acá dice batalla de goles en Viña del Mar. Esto en Deportes. Un líder intratable, Colo Colo, puede sufrir y tambalear, pero nunca se cae. Everton no pudo reeditar el segundo tiempo todo lo bien que jugó en el primero. Se fue quedando sin gasolina y el equipo dirigido por Fernando Ortiz, o sea, el entrenador de Colo Colo, aún afligido por varios errores, terminó ganando 4-3. La estrella número 35 ya está a la vista. Y aquí sale una foto donde Vidal, Romero, Marchal y Méndez celebran a Leandro Hernández, autor del 3-2 parcial. El delantero concretó después de un hermoso centro de Madrid. ¡Qué bueno! Me alegro, me alegro. Yo soy chuncho, como ustedes saben, yo soy chuncho. A mucha honra. Pero me alegro que Colo Colo salga campeón. Porque el año pasado salió campeón, ¿quién fue? Un equipo de aquí de la quinta región. Se me olvidó. Y no, pues si la alegría del pueblo, aquí estamos con cosas. El equipo más popular es Colo Colo. Y esta es una alegría para el pueblo entre tanta penuria que estamos pasando y que los temporales, el gobierno y todo esto que se nos viene ahora con las reformas que vienen, ni se imaginan lo que vamos a perder, amigos. Así es que me alegro que tengan un desayuno el día lunes más, la marraqueta más sabrosa y el té más dulce, como decía por ahí Pedro Carcuro. ¿O quién? Julio Martínez fue el que dijo. Será más crujiente la marraqueta y más dulcecito el té. Algo por ahí lo que decían. Pero está bien, el pueblo se lo merece, una alegría. Una pequeña alegría y un triunfo. A propósito, ¿usted sabe cuáles son los clubes de fútbol más antiguos de acá de Chile? El primero es Chaguito Morning. La historia cuenta que de Chaguito Morning nació Colo Colo. Crearon una filial aparte, por ahí se pelearon, parece, y ahí empezó a funcionar Colo Colo. Luego viene Ferro Badminton. Ferro Badminton. El estadio está ahí en la estación central, porque era el equipo de los ferroviarios. El estadio San Eugenio, ahí está. Y a propósito del estadio San Eugenio, mi primo, el que nos reencontramos, por lo menos por teléfono, y que habló delante en el WhatsApp, cuando nos llevaba, ¿se acuerdan? Los más antiguos se acordaron, cuando nos venían a sacar, a allanar la Victoria y nos sacaban. Primero nos llevaron aquí a Departamental, en ese peladero que hay ahí, al lado de la línea de tren, ahí nos llevaron. La segunda vez nos llevaron al Estadio La Marina, cuando nos sacaban a las tipo 4 de la mañana, en junio, julio, cuando estaba fresquito. Y la última nos pusieron buses, ya era ridículo. Nos pusieron buses y nos llevaron al Estadio San Eugenio. Y a dos primos míos, el Miguel Ortiz y al Juan Avendaño, que es el que nos comunicamos delante, de ahí los sacaron y se los llevaron a Pisagua. Con lo terrible que era en ese tiempo, que nunca, o sea,
las mujeres desesperadas y voy tratando de ubicarlo y nadie da información. Pues la vicaría después se enteraron que están relegados en Pisagua. Estuvieron allá 2 meses con la beca Pinochet. Así que eso

Mi primo, y me acordé ahora porque hablábamos del el estadio Ferro Badminton, que se llama San Eugenio. En estos días pasé por ahí, venía de la estación y pasé, y ahora construyeron departamentos, ya no existe nada de eso. El otro equipo antiguo también es Magallanes, el viejito y querido Magallanes, con su bandita. Luego viene Wanderers, Wanderers de Valparaíso. El Wanderito también tiene alta hinchada y fiel con su banda. Después sigue Rangel de Tarca. También es antiguo Rangel de Tarca. Y el último es Colo Colo, que nació de Chaguito Morning. Nació Colo Colo. Y ahí está entre los más antiguos. Ya tenemos otra por aquí, oficios más antiguos, pero vamos a ir a un poquito de música para no dar la lata, para no ponerme latero, como decía, estábamos leyendo delante. Así que volvemos luego. ¿Qué hora es? 11:36.

Oiga, qué gran cantante Javier Solís. Qué vozarrón, ¿no? Qué manera de cantar, hermoso nombre. Y antes de Javier Solís, escuchábamos a los Chalchaleros con el tema Angélica. Saludo para Angélica Peña y familia. Ella vive aquí en la calle Los Comandos. Así que un saludo para ella. Fuerza, Angélica, para que salga adelante. Y un abrazo fuerte acá de su programa. También tenemos saludos para Moisés y Víctor de la calle Libertad. Ah, ellos nos pidieron una semana pasada 3 temas, pero pudimos complacerlo con 2 nomás. Pues nos pidieron Capri se acabó con Hervé Vilar, La leyenda del beso con Carmen Maureira, y el tercer tema era El juguete con Gianni Morandi. Oiga, les cuento, yo me comprometí a conseguirme el tema. Dije que iba a ir al Persa Bio Bio. Fui ayer, recorrí todos los locales conocidos donde todavía venden CD, porque hay mucha gente que le gusta todavía el disco, lo prefieren antes de una memoria, un pendrive, y compran vinilo y compran CD. Recorrí los locales, todos los locales. Hay uno que el tipo debe tener unos 1000 CD a la venta ahí, y sabe dónde está exactamente cada tema, cada intérprete. Y le pregunté al hombre, siempre tiene bastante gente comprando ahí. Sí, me dijo, lo tengo. Se agachó, lo buscó, unas cajas, buscó y listo, ahí está. Oh, yo estaba contento. Sí, pero no tenía tenía los temas de Gianni Morandi, pero no tenía el juguete. Ya, me dijo, no, sí, no, yo lo necesito, le dije, pero que tenga el juguete. Ya, me dijo, yo se lo hago para la próxima semana. Incluyo todos estos temas que están acá, más el tema del juguete. Antes de eso había pasado por otro, en los pasillos donde, los que conocen el Persa Bio Bio, el pasillo que tiene piedra, adoquines. Y ahí también hay un caballero que vende música. Y le pregunté, me dijo, chuta, lo tenía, pero lo vendí. No sé qué está sonando. Está sonando el teléfono. Ah, ya, ahí lo pagué. Ya. Vamos a pagar mejor. Oiga, me asustó el teléfono. Ese es de acá de la radio. Lo vamos a pagar. Ya, para que me deje tranquilo. Ya, ahora sigo contándole. Y me dijo, sí, lo vendí, me dijo. Pero se lo puedo conseguir para la próxima semana. Ya, le dije, pero tiene que tener el tema el juguete. Sí, me dijo, no, sí, yo se lo hago. Ya. En total recorrí 4 locales. En 2 lo tenían, pero no tenía el tema del juguete, ¿ya? Así que entre los 4, ahí que me lo consigan, voy a ir la próxima semana. Oh, que salió difícil. Así que ahí les vamos a complacer, pero no me la va a ganar. Y sirve para entretenerme un poco, caminar y dar una vueltecita, porque está muy entretenido el Persa Bio Bio. Está bonito porque hay otros locales, hay cafetería, hay bandas en vivo, hay un galpón de ropa vintage para la juventud que va a comprar ropa americana pero antigua, de los 70, las casacas de mezclilla, los blue jeans, todo eso de esos años. Hasta un gamulán vi por ahí. ¿Se acuerdan cuando usaban gamulán? Así que las jóvenes se visten con esa ropa vintage. Y está muy bonito. Hay de todo, para todos los gustos. Así que vamos a ir esta otra semana por fin. No me la va a ganar. Así que para los amigos Moisés y Víctor de la calle Libertad. Ya. Apagué el teléfono, me asustó. Ahora vamos a hablar de los oficios antiguos, ¿se acuerdan? Los oficios antiguos, cuando pasaban por la calle, por ejemplo, el hojalatero, ¿ya? El hojalatero que reparaba ollas, sartenes, vasenicas, la vasenica era metálica,
Así que se abollaba, se le hacía un hoyo ahí. Nosotros nos entreteníamos. Hay un caballero de aquí, de la Cardenal Caro, que ya está fallecido también. Y nos poníamos a mirar, igual que el Chavo del Ocho, así, a copuchar ahí. Y el caballero era mala purga, porque me decía, ya, háganse para atrás. Se pueden quemar en el caldero. En el que andaba con un caldero con brasa ahí para calentar el cautín. Y nos entreteníamos porque el caballero raspaba, ponía remache, seguía, soldaba. Y quedan como nuevas los sartenes, la olla, las bazanicas. También los zapateros, el maestro zapatero también queda. Por aquí queda uno en el tío Memo, aquí en la 30 de octubre con Galo González. Por ahí, segunda casita hacia departamental, ahí está el tío Memo. Uno de los últimos que nos queda. El otro era el tío Bicho. Tío Bicho, que está allá en Ramón Aparra con Mártires de Chicago. También, pues murió joven, cantaba tango. Por aquí tenemos tango, más rato vamos a tocar un tango del tío Bicho. Se ponía en la feria con su parlante y le gustaba cantar tangos. Así que ahí vamos a buscar un tanguito de él, ¿ya? Cantaba bien el hombre. Era muy buena persona, dirigente de club deportivo. El tío Bicho Zapatero. El estira Somier. Ah, los somieres todavía por ahí en las casas, somieres de resorte. Somieres de resorte, entonces siguen venciendo con el tiempo. Y porque en muchas casas dormían de a cuatro en una cama. Sí. Por eso los somieres aflojaban. Dos para los pies y dos para la cabecera. ¿Ah? Ahí tapados con partoces, con abrigo, con lo que fuera, y ahí dormían de a cuatro. Como dice el chiste. Todos soñaban lo mismo. Sí, así que esas eran las tiradoras de somieres. Como eran de resorte, se vencían y había que estirarlo. También nos poníamos a mirar al caballero y cómo estirar. Tienen unos pernos ahí, y esos los van estirando y le van por un perno a cada lado y le van dando la forma y lo dejan estiradito de nuevo para que duerma al de cuatro. Ya, vamos a... ropa vejero también, que pasaba comprando todas los tiliches, como dicen los mexicanos, todas la ropa que ya no podía más de parche, pasaba comprándole al hombre. ¿Qué haría con esas ropas si ya estaba última de carreteada la ropa? Porque pasaba de hermano en hermano, le hacían la fuerza, la acomodaban ahí en las mangas y todo, pero del hermano grande quedaba para los chicos. Le daban vuelta el cuello y vamos andando otra vez con la ropita. Si no era como ahora que chuta, están liquidando las tiendas a mitad de precio y por tres chauchas queda impecable. Pero no, en esos tiempos no. Po. La ropa del más grande ya que anda con el más chico y su buen parche en el trasero ahí, en las rodillas. Le hacían alforza en las mangas y vamos andando otra vez. Listo, generalmente las camisas eran blancas. ¿Ya? Y un pantaloncito gris, negro, con suspensores. ¿Ya? ¿Se acuerdan? Ya, vamos a ir un poquito de música y seguimos después con estos oficios antiguos.

12 horas con 17 minutos. Están cayendo algunas gotitas, una cosita poca. En la noche dicen que viene más lluvia, más potente. Así que a cuidarse. Ya estábamos hablando de los oficios antiguos. Quedamos en el ropavejero. También pasaba el compra huesos. ¿Se acuerda de compra huesos? Oh, yo cuando chico juntaba huesos, ahí me juntaba los huesitos de las pocas cazuelas que nos comíamos, o de los vecinos por ahí, juntaba en un tarro, así, esperando que pasara el caballero que compraba huesos. Decían que hacían peineta con esos huesos. Y uno tenía que cuidarlo porque si no llegaba la hormiga, pues, y con hormiga no lo compraba los huesos el hombre. Así que uno le ponía un tarrito con agua abajo, una fuentecita con agua para que no subiera la hormiga. Y ahí vamos juntando huesos. Y cuando pasaba con una de esas pesas de mano que el hombre las colgaba así, que eran como de bronce. En la casa tengo una yo como antigüedad. Colgaba ahí el saco con huesos. Si lo pesaba rapidito ya hacía tanto. Y uno no alcanzaba ni a ver cuánto había pesado, listo, le daba una miseria, bo. Con suerte alcanzaba una pelota plástica y un volantín. Y ya, chao, listo, se lleva los huesos. El peluquero que pasaba casa por casa. Aquí en La Victoria hubo un caballero, no me acuerdo el nombre, que pasaba cuando éramos chicos ahí cortándonos el pelo. Pasaba, los más antiguos se acordarán. Pasaba en una bicicleta y atrás tenía una cajita metálica y ahí traía su máquina de cortar pelo, de esas manuales que sonaban aquí al lado de la oreja, ¿se acuerdan? Y le echaba un poquito de aceite y encachaba la maquinita y enseguida nos ponía en fila ahí junto con los primos y vamos cortándonos el pelo. Algunos, este lo quiero al cero, pelo menos cero porque te estaba criando viejo ahí en la cabeza, así que lo quiero peladito. Y ahí, o el puro moñito aquí adelante. El vendedor de manzanas confitadas. Yo también vendí manzanas confitadas cuando chico. Sí, yo vendí diario, vendí manzanas confitadas, ¿no? Sí, he tenido harto oficio. Tengo más oficio que Don Ramón, del Chavo del Ocho. Sí, pues vendía manzanas confitadas y nos poníamos por fuera de la rejita ahí de la escuela de La Victoria. Por ahí, entre medio de las rejas, le vendíamos manzanas confitadas a los niños. Nos hacíamos un plumero de papel de diario, ¿ya? Y con ese correteábamos las moscas. Correteábamos las moscas para que no se pegaran ahí, porque después había que sacarlas y no salía la mosca entera, las patitas quedaban ahí de repente, pero dale nomás, con patas de mosca. Y eran manzanas confitadas. Cuando las veo por ahí me acuerdo. Yo tenía unos 12 años por ahí más o menos y vendía manzanas confitadas. El afilador de cuchillo. Todavía pasa por aquí en La Victoria alguno, uno que otro, ¿no? De vez en cuando, con su flauta ahí tocando para llamar a la gente a afilar los cuchillos. Pero ya también poco, que allá en las casas hay esmeriles, o si no, los chinos venden por luco unos afiladores de cuchillo. Y el hombre se sacrificaba alto porque tenían que caminar todo el día para ganarse una monedita. El organillero entretenido, antes pasaba en el organillero y pasaba con un monito, una cajita, con un monito ahí, y tenía, pagaba uno ahí, no me acuerdo cuánto pagaba. Y el monito le sacaba una tarjetita. Estaba adiestrado ya, pues el mono andaba con un chalequito, con un pantalón. Y por eso quedé como chaleco de mono. Y andaba vestido con un suspensor el monito y le sacaba un papelito y cualquiera, ya, y se lo pasaba a uno. Ya, y ese era su horóscopo, cómo le iba a ir en la vida, la suerte. Ya, le sacaba la suerte el monito. Y lo hermoso era escuchar el organillo, pues hermoso todavía. Aquí pasan de vez en cuando, pero pasa el organillo y los chinchineros pasan aparte, ¿no? Un tiempo que estaban juntos el organillero con el chinchinero. El lechero en botella de vidrio, ¿eh? Pasaba en una carretela, ¿eh? Pasaba vendiendo leche.
leche en botella de vidrio. Y también en cierto momento venía a traer el pan. Nosotros le robábamos un pancito así, se cuidaba el hombre, entraba en el almacén, y nosotros le robábamos una marraquetita y ya habíamos escondido. También lo que se perdió, el sastre y la modista de población, por aquí en la Estrella Blanca, entre 30 de octubre y Ramona Parra, había una señora, una viejita que era modista. Una vez me hizo por ahí un trajecito. El maestro carpintero también en la construcción ya hay menos maestros carpinteros porque son paneles que vienen hechos ya. Salvo el carpintero de terminación que pone puertas y eso, pero todo viene hecho. Y el maestro herrero, aquí en La Victoria, en la Martí de Chico, también había, yo era chico y le ayudaba a un maestro que era herrero. Echaba el carbón coque en la fragua y le daba vuelta ahí con la mano, la manivela, para que prendiera el carbón. Y no miraba a trabajar, el hombre erraba a caballo. Bonitos tiempos, ¿eh? Bonitos oficios que se han perdido en el tiempo y ya no volverán. ¿Qué hora es? 12:24. Vamos a otro poquito de música. ¿Qué les parece?

0: Bien, amigos, estoy feliz porque ha sido un programa lleno de WhatsApp, de mensajes, de buena onda, así que muy contento. Vamos a terminar con el, mire cómo cae los WhatsApp, vamos a terminar con el tema de los oficios antiguos. Y la señora Carmela, nuestra auditora de la población Dávila, nos hace un aporte acá y nos recuerda también el vendedor de leche de burra. ¿Ah? ¿Se acuerda que nos compraron un vasito chico de leche de burra? Decía que era para tonificar a los niños que estaban desnutridos, raquíticos, enfermos. ¿Ah? Y le compraron un vasito de eso. Y el caballero pasaba montado en la parte de atrás del burro, de la burra en este caso, y ahí le compraron un vasito, y no era muy barato tampoco, así que, ¿qué? Todos tomábamos del vasito y cuando nos compraban, ¿qué? El gallo nunca lavó el vaso, le echábamos nomás. Nosotros somos de otra madera, estamos hechos de otra madera, y tomábamos agua de la manguera cuando la señora estaba regando y el pasto, todos tomábamos de la misma manguera. Cuando veníamos de la pichanga. Gracias, señora Carmela, por su aporte. Ya, aquí tenemos un saludo de nuestra auditora Lorena, de Cerrillos, que ella nos llama todas las semanas y ahora nos manda un saludo, anda por allá, va desperreando lejos, así que tenemos un saludo de ella.
1: Buenas tardes, don Luis. Un saludo desde acá, de República Dominicana, escuchando su programa, con unos 31 grados de calor, y sabiendo que en Chilito se está pasando mal por tanto frío y lluvias que han afectado. Así que un fuerte abrazo, y desde acá escuchando su programa, como cada domingo. Saludos manda desde acá Tomás, Lourdes, Esteban y Lorena. Un beso grande, chau.
0: Mes. Andaba tiperreando, ¿qué me dice? Y uno aquí con frío, con lluvia, pero no se preocupe, estimada Lorena, que no está escuchando ahora ya en República Dominicana, porque el frío que hace no es tanto, y ya a la hora de almuerzo le vamos a poner algún combustible por ahí para entrar en calor, ¿ya? Así que tómense su traguito por allá. ¿Cómo es que se llama el trago que toman por allá? Ya nos vamos a acordar. Pero es parecido al Bailey, medio parecido así, medio espesito. Ya, tenemos otros mensajes, los vamos sacando luego, que ya vienen los tangos. Tenemos un saludo para la hija de mi sobrino, o sea, de mi primo, que nos hemos estado comunicando hoy día, que les contaba yo que tuve el gusto de reencontrarme por teléfono con él. Ya nos vamos a juntar por ahí. Y ahora... quiero mandarle un saludo a Marcela Vendaño, su hija. ¿Ah? Él tiene 4 hijos que están medio desparramados por ahí, pero ya nos juntaremos. Ella vive en Melipilla. Está viviendo en Melipilla, se llama la parte donde está llamando. A ver, por aquí lo tengo. Está viviendo en Los Maitenes. ¿Ya? En Los Maitenes vive ella, con su marido. Con su marido, que se llama Diego Fuentes, y sus hijos Tomás y Catalina. Así que saludo para todos ellos, para Diego, para Tomás y Catalina. Tomás igual que mi nieto. Así que un saludo, un fuerte abrazo para ellos. Ya nos estaremos encontrando por allá. Pucha, que hace años que no los veo. Vamos a tener un gustazo de encontrarnos por ahí, ya viene primavera, verano, y nos juntaremos por ahí en algún lugar. Un fuerte abrazo para todos ustedes, los queremos mucho, y qué bueno que estén escuchando el programa. Se nos van sumando auditores, y eso nos gusta, porque a veces nos sentimos solos cuando no nos llaman, nos sentimos bastante como abandonados, ¿ya? Así que... tenemos acá otro auditor nuevo, por lo menos yo no lo tenía en mi lista. Se llama nuestro amigo, ¿dónde está el nombre? Renato Arcos. Mire qué bueno. Él, escuchando el programa, y se enteró de que, como yo soy obsesivo por la música, andábamos buscando el tema El Juguete de Gianni Morandi. Así que me lo mandó. De ahí vamos a ver cómo se puede hacer para sacarlo de acá del celular. Mire qué bueno, mire. ¿Quieren escuchar un poquito? A ver. Vamos a echar a andar un poquito. A ver, ¿qué pasa? Que nos llegaba WhatsApp, qué bueno. Me alegra eso. A ver.

Ya, hablé con mi hija, que es más tecnológica, y ella me lo va a sacar de aquí del celular. No sé cómo se hace, porque yo no le pego. Yo soy del tiempo del trompo, del emboque, de las bolitas, y la parte tecnológica no me manejo mucho. Así que ahí vamos a hablar con la hija para que lo saque de aquí del celular y lo podamos tocar en forma más ordenadita, con mejor sonido, porque suena súper bien. Muchas gracias a nuestro amigo Renato Arcos. ¿Ah? Muchas gracias. Renato Arcos dice acá de Pedro Aguirre Cerda. Así que muchas gracias por su cooperación, y eso nos motiva, nos alegra. Ya, y ahora, cumplido con eso, nos quedan más saludos, nos quedan mensajes. Vamos a ir con los tangos. Así que vamos con ellos.

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Ya, amigos, vamos a ir de inmediato con la primera selección de tangos para esta semana, ¿ya? Y los más jóvenes que están escuchando, si no les gusta el tango, si no han escuchado nunca, pónganle atención. Van a ver que les va a gustar. Porque una linda letra, hermosa música, con contenidos, son verdaderos poemas, ¿ya? Así que empezaremos con el tango Frente al Mar, con Argentino Ledesma. Tremenda voz. El segundo tema es Sin Palabras, con Francisco Canaro. Luego viene Esta Noche Me Emborracho, con Ricardo Tanturi. El cuarto tema es Cuando No Se Quiere Más, con Alfredo De Angelis y su cantante Oscar La Roca. Y el quinto es un vals, Soñar y Nada Más, con Julio Martel.

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Oiga, que estamos felices porque estamos visitados, mucho WhatsApp, mucho llamado, auditores nuevos, ¿no? Estamos con el corazón, pero hinchado. Aquí nos escribe nuestra auditora Ana Ortiz, de aquí de 30 de octubre con Mártires de Chicago. Y dice, hola don Luis, ¿cómo está? Lo estoy escuchando por la radio en la FM. Me gusta mucho la música, sobre todo los tangos, porque era la música de mi padre, Daniel Ortiz. Saludos para usted y para toda la familia por ahí. Que estén muy bien y no pidan un tema nomás, si algún tanguito le trae recuerdo a usted, de su papá, de la familia. Llámenos nomás y nos pide aquí, si no podemos hoy día, en la próxima semana, lo anotamos aquí y lo dejamos pedido. Como lo hace nuestro amigo Rafael Fuentes de San Joaquín. Y dice, aquí escuchando los tangos, algo para la galería. De Carlos Gardel, tomo y obligo. Ah, buena. Está bueno a tomarse un trago hoy día y obligar a alguien a tomarse uno para el frío. Un peritivo, como decía el Checo Pete. No, hay que tomarse algo. Yo llegando a la casa me pongo ahí algo entre pera y bigote. Claro, sí, hay que pasar el frío. Aquí en la radio no puedo porque está prohibido. Así que ya pues, amigo. Y la señora Carmela, aparte de su colaboración, recordándonos el que vendía leche de burro, también nos dice que pasaba el caballero vendiendo Mutemey, por acá en la calle Estrella Blanca con Ramón Navarro, estaba un muchacho que se llama David, que ya está fallecido también. Él pasaba vendiendo Mutemey, ¿ya? Y los piñones y las castañas. Pero esa era más cara, ya, esa era para los más platudos. Nosotros, una tacita de Mutemey nomás, calentita ahí, lo tapaba el canasto con un paño blanco y comprábamos una tacita nomás, pues ya los piñones y las castañas eran para los más pirulos, para los más pudientes. Con los más platudos compraban castañas, ¿no? Uno compraba lo que podía nomás, pero era rico, le echaba azúcar. ¡Ay, qué maravilla! Parece que estoy viendo y pasaba con un tarrito con una vela adentro para alumbrarse un poco, si era tiempo de invierno con lluvia y las calles de tierra nomás aquí en la Victoria. Ay, qué bonito recuerdo. Ya, sigamos con los tangos. Ahora viene Grisel con André y su conjunto. Segundo tema es Y te seguiré queriendo con Héctor Varela. Tercer tango es Don Juan con Aníbal Troilo. El cuarto tema es Entre tu amor y mi amor con Alfredo de Ángelis. Y el quinto, un vals, No te olvides de mi corazón con Raúl Iriarte.

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Bien, amigos, 13 horas con 27 minutos. No se olvide que después de los tangos viene el tropical, para que prepare ahí sus zapatos cómodos, sus zapatillas, y chalupee un ratito con su marido, con su hermano, con su hermana, con la mamá, con el papá, con quien quiera ahí bailotear. Le vamos a ponerle música tropical de la clásica, de la antigua, ¿ya? Así es que vamos a complacer también a nuestro amigo Bernardo, que nos pide a los charros de Lumaco. Así que va a ir todo bien surtidito para que prepare la sandalia para el bailoteo. Ya, vamos a ver enseguida los WhatsApp que nos están llegando, los saludos, los pedidos. Tenemos cualquier pega, aquí parezco pulpo yo, porque para los que no saben, yo estoy solo aquí en la radio. Así que la programación la traigo hecha en el notebook. Durante la semana me instalo tranquilamente ahí a hacerlo, me demoro como 3 horas más o menos en programar música. Y aquí la conectamos al equipo, a la mesa de sonido, ¿ya? Y atendemos el teléfono, sacamos al aire la música, hacemos de locutor. Como siempre yo digo, yo no soy locutor, soy un vecino nomás que viene a hacer un programa para los vecinos, para los amigos que nos escuchan. Pero yo, así nomás, por las mías, yo no he hecho ni un curso, nada, salvo lo que aprendí con Don Iván Soto, que él sí lleva como 80 años en la radio. Sí, me ha pasado varias emisoras y él me enseñó a mí. Pero yo así no me le echo a la chilena. Ojalá le guste. Y si no, se aguanten nomás. Ya, vamos con el primer tema. Quejas del bandoneón con Juan D'Arienzo. Luego viene la comparsita con Carlos Gardel. El tercer tango es Sombras con Libertad Lamarque. Este va para la señora Silvia, de aquí, de la calle Mártires de Chicago. Ella tiene 102 años y le gusta Libertad Lamarque. El cuarto tema es Puerto Nuevo con Charlo. Y el quinto, Tengo Mil Novias con Enrique Rodríguez. Ah, ya no será mucho, mil novias. ¿Y cómo las mantiene a todas? ¿Ah? ¿Cómo las invita al cine por ahí o no las invita a ninguna parte? Salen caras, ¿eh? Salen caras tener mil novias. Ya vamos.

Es que las mis novias las tenía en la imaginación nomás, pues si no, ¿cómo? No daba tanto, pues ni el sueldo ni el físico para tanta novia, mil, no. Las tenía en la imaginación nomás. Así que, ¿qué más? Vamos a seguir con nuestra selección para que no nos pille el tiempo. Con la Copa del Olvido, con Lucho Gatica, para nuestra auditora Cecilia de Quilicura. Luego viene la de los Ojos Tristes con Miguel Caló. El tercer tema es El Piropo con Lalo Martel. El cuarto tema es Cuesta Abajo con Tati Pena, nuestra chilena periodista desaparecida ya. Luego viene Por un Beso de Amor. Pero también vamos a incluir el tema que nos pidió nuestro amigo Rafael Fuentes, que es Tomo y Obligo con Carlos Gardel.

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14 horas con 2 minutos. Disculpen la garganta que no está muy buena por la temperatura. Hay que remojarla un poco para que funcione bien. Ya, vamos a la penúltima selección para esta semana. Empezaremos con el tango de Puro Guapo con Roberto Goyeneche. Segundo tema es La Vi Llegar con Jorge Valdés. Luego viene Cambalache con El Mundo Rivero. El cuarto tema es Esta Noche Me Emborracho con Francisco Canaro. Y el quinto es un tema orquestado, La Puñalada con Juan D'Arienzo.

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Bien, estimados amigos, siendo las 14:19, estamos escuchando esta introducción de que se llama Luna Rosa con la orquesta Guambalí. Estamos dando comienzo a nuestra parte tropical de este programa, ¿eh? Para que entiben el cuerpo porque está helado, escuchando esta música y alegrando el corazón. Así que póngase las chalitas más cómodas, ¿no? Los zapatitos, las zapatillas y vamos charlubeando. ¿Qué les parece?

14 horas con 35 minutos. Tenemos un saludito acá para unos amigos de aquí de la, del pasaje Cardenal Caro, frente al 4790. Nuestro amigo Manuel Berríos, el jinete timbalero, el hombre que le hace la percusión ahí, le da duro a los tarros. Y para nuestro también amigo Fittipaldi, camionero, ¿ya? El hombre fue conductor de camiones muchos años, tiene muchas aventuras para contar, es muy entretenido conversar con él. Y también para nuestro amigo Oscar Veas, el de la, los muebles ahí, las 3B, bueno, bonito y barato. ¿Ya? 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

Bien, estimados amigos, nos van quedando pocos minutos para terminar nuestro programa. Programa que ha sido muy grato para mí, por lo menos, hacerlo. ¿Ya? Hemos tenido muchos llamados, ya mucha cooperación de nuestros auditores, muchos aportes. Así que nos sentimos felices, estoy muy agradecido de ustedes, sobre todo por la audiencia que nos regalan semana a semana. Trataremos de hacerlo cada vez mejor. Y un abrazo para todos, que tengan una muy bonita jornada. Este día domingo disfruten lo que queda. Dicen que hay lluvia más tarde. Y que tengan una muy bonita semana. Nos estaremos hablando y escuchando el próximo domingo, si Dios así lo permite. Muchas gracias.

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2: En Radio Primero de Mayo te indicamos la hora. Son las 3:03.

0: oiga, compadre.
1: ¿Ah?
0: ¿Qué hay que hacer ahora, compadre?
1: Mire, compadrito, lo he venido pensando hace harto tiempo, ¿ah? Y he llegado a la conclusión de que no queda otra que parar, compadre.
0: Y entonces, compadre, ¿por qué no paramos a todo Chile?
1: ¿Sabe qué más? Dejémonos de palabreo inútil y paremos a todo Chile una vez por todas, oiga.

0: ¿Y qué cree usted que piensan los médicos, las enfermeras, los enfermos, las matronas, las auxiliares?
1: ¿Y las guaguas?

0: En Radio Primero de Mayo te indicamos la hora. Son las 3 y 16 minutos.
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1: En Radio Primero de Mayo te indicamos la hora. Son las 4 de la tarde.

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1: En Radio Primero de Mayo te indicamos la hora. Son las 4:34.
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Bueno, en cuanto a los alcances de la ley Naim Retamal, es necesario señalar que esta es una ley que tiene dos aristas, ¿no? Que de alguna manera tienen el mismo horizonte. Por una parte, proteger a carabineros, es decir, otorgarle impunidad que con la legítima defensa privilegiada, que tal como hemos señalado es una legítima defensa donde carabineros no debe probar la racionalidad del medio empleado para defenderse. Esto significa que ante una amenaza, como por ejemplo lo fue en el caso de Gustavo Gatica, que se consideró que él por tener una piedra en la mano ya era una amenaza para carabineros, y esto permitía que este carabinero pudiera dispararle e incluso poner en riesgo su vida, ¿no? Ese es como el desequilibrio que nosotros encontramos en esta ley, y que es muy peligrosa porque efectivamente van a ser las personas más vulnerables, el pueblo, los pobres, finalmente, quienes son además criminalizados, generalmente, quienes van a ser víctimas de esta ley. No nos olvidemos aquí que de quienes son las víctimas de la ley Naim Retamal. Y por lo mismo, también la otra patita que tiene la ley y que va en el mismo horizonte es el endurecimiento de las penas y de las condiciones para las personas que atenten en contra de carabineros, ¿no? Entonces, por una parte está la protección y la impunidad, y por otra parte la criminalización y el endurecimiento de las penas y de los procesos hacia las personas que atenten de alguna manera en contra de carabineros, ¿no? Entonces, también el llamado ahí es a estar bien alerta, porque esto es algo que nos podría pasar a cualquiera de nosotros en una manifestación, en una protesta, incluso autorizada. Y por lo mismo también es una situación de sumo cuidado, ¿no? Que tenemos que estar muy atentos no solamente a la ley Naim Retamal, sino que a la batería de leyes represivas que existen actualmente y a las que se encuentran también en el Congreso. No olvidemos que actualmente existe una propuesta para rebajar la edad de a los adolescentes, a la edad de punibilidad, a 13 años, y también otorgar la posibilidad de juzgar como adultos a jóvenes entre 16 y 18 años, lo cual es totalmente contradictorio con todas los tratados internacionales y las directrices que han entregado los organismos nacionales al respecto. Entonces, creo que el llamado es a cuidar también a nuestros jóvenes, a cuidar a los niños, niñas y adolescentes, y a cuidarnos también a nosotros mismos, a denunciar la injusticia y a mantenernos unidos también en esta lucha.

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1: Kaiser redobla la apuesta de las derechas, ¿quién es más duro? Y dice que va a cerrar el capítulo 73-90 definitivamente, a de la puerta para los indultos. Y dice, usted no puede tener gente de 80 y 90 años pudriéndose en una cárcel solo porque no le cae bien políticamente. Y aquí quiero detenerme, porque aquí no se trata de que a nosotros nos caiga bien o mal, o a la gente le caiga bien o mal, criminales tan feroces y probablemente de los más terribles que ha creado, ¿no?, esta locura que se produce, ¿no es cierto?, particularmente en dictaduras como Miguel Krasnov Marchenko, un brigadier de ejército que está condenado a más de 1000 años de cárcel por una serie de crímenes: secuestro, violación, tortura, desaparición. Y el caso que quiero relatar y lo quiero vincular con otra cosa que he escuchado en estos días, y es que no, la mayor parte del electorado es gente que no vivió la dictadura, gente joven, que esto no le afecta. Cuidado. Yo tampoco nací para el holocausto y todavía me sigo conmoviendo con lo que ahí ocurrió. El caso de Diana Arón, una mujer de 24 años, embarazada, militante del MIR, periodista, detenida en 1974 por agentes de la DINA. Cuando ella se ve sorprendida, le disparan, queda herida, se la llevan a una clínica, la clínica London o la clínica de la DINA, luego al hospital militar. Y es el propio Miguel Krasnov Marchenko quien participa de sus torturas, estando embarazada y estando herida. A tal nivel es esto que se han recogido testimonios como, por ejemplo, el de la flaca Alejandra, que era una delatora y que, gracias al testimonio que finalmente ella entrega, dice que se acuerda de Diana Arón y se acuerda de lo que pasó con Miguel Krasnov, que participa de las torturas. Dice, y lo que más me impactó fue que Krasnov salió de la sala de torturas con las manos ensangrentadas, gritando, además de marxista, con la concha su madre es judía, hay que matarla. Ese es Miguel Krasnov Marchenko. Entonces, al señor Kaiser hay que decirle, señor Kaiser, si no es que a mí no me guste o me caiga bien o mal, es que lo que usted está diciendo implícitamente es que está dispuesto a indultar a un criminal de los más feroces que ha dado nuestro país. Y eso es lo que no se puede aceptar. No importa la generación, no importa si somos jóvenes, si somos viejos, si vivimos la dictadura o no vivimos la dictadura, porque hay horrores que no se pueden repetir.
2: En Radio Primero de Mayo te indicamos la hora. Son las 4:48.

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1: En Radio Primero de Mayo te indicamos la hora. Son las 5:03.

0: En Radio Primero de Mayo te indicamos la hora. Son las 5:21.
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1: En Radio Primero de Mayo te indicamos la hora. Son las 5:31.

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1: El gobierno quiere vender la reforma tributaria como crecimiento, pero es un regalo para el 1% más rico de Chile. Solo con la integración del sistema tributario, las grandes empresas se llevan casi 1.000 millones de dólares directo al bolsillo, sin tener que contratar más trabajadores, sin tener que invertir más ni producir más. El subsidio al empleo es otro engaño. Son 1.400 millones de dólares para los empleadores, aunque no se contrate ningún nuevo trabajador. No vengan a decir que genera empleo. El gobierno le bajará los impuestos a los grandes empresarios y varios de sus ministros y ministras tienen sociedades, inversiones y grandes patrimonios. ¿Esto es para reactivar Chile o para favorecer a su propio gabinete? Y lo más grosero de todo es que quieren dejar amarrado estas medidas por décadas con la invariabilidad tributaria para que mañana ningún gobierno ni el Congreso pueda cambiarlo. Esto es inconstitucional y antidemocrático. El Estado va a dejar de percibir 4.500 millones de dólares sin compensación fiscal. No vamos a dejar pasar una reforma que obliga a pagar a los más pobres lo que no quieren pagar los más ricos.

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1: Hoy no se vota la reconstrucción, sino todo lo contrario. Hoy se vota que el Estado de Chile se vuelva incapaz de reconstruir luego de las catástrofes que sufre la población. De hecho, se le ofreció a este gobierno votar la reconstrucción el 11 de marzo y no quisieron, porque tenían otra urgencia muy distinta a la que sufría la gente de Penco, que había visto sus casas siniestradas. La urgencia que tenían era poder hacer que las grandes mansiones de Chile no pagaran contribuciones. La verdadera urgencia que tenían era que la gente que retira plata de la bolsa no pagara impuestos. La verdadera urgencia que tenían era que las personas que ilegalmente habían sacado plata de Chile sin pagar los impuestos que la ley les exige y los obliga, no pagaran impuestos. Por eso la gente de Penco enfrentó estas inundaciones sin las casas reconstruidas, porque no quisieron que este Congreso aprobara la reconstrucción. ¿Saben en qué países también hay súper ricos y un Estado que los protege? En Haití, en Botswana, en Angola, en Namibia, que son países que tienen cobre, diamante, agricultura. Y ustedes dirán, claro, pero no hay certeza jurídica para invertir. ¿Por qué no hay certeza jurídica? Y en Chile sí, porque en Chile hay un Estado que construyó esa certeza jurídica, que tuvo la plata para construir tribunales de justicia, que tuvo la plata para poder hacer que el pueblo asistiera a la universidad para generar esas condiciones. Y esto termina aprobándose sin acuerdos, como dicen algunos, y como una aplanadora. Más encima citan a los gobiernos de Elwin, de Frey, cuando son gobiernos que de hecho subieron los impuestos. Entonces, ¿por qué quieren, si quieren el mismo efecto, por qué proponen las acciones contrarias? Durante todo el tiempo, desde el retorno a la democracia, todas las reformas tributarias durante Elwin, Bachelet y Piñera se han aprobado por 88% de los votos, 94% de los votos y 95% de los votos respectivamente. Esta vez, la primera en que la derecha tiene la mayoría para pasar la aplanadora, lo que decide es justamente pasar la aplanadora, lo que demuestra que nunca tuvieron convicción en esa idea de los acuerdos, sino que solamente tenían el sartén por el mango a través de las armas.
2: En Radio Primero de Mayo te indicamos la hora. Son las 5:50.
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1: 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En Radio Primero de Mayo te indicamos la hora. Son las 6:02.

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1: En Radio Primero de Mayo te indicamos la hora. Son las 6:34.

a la gente. Yo quiero hablar de algo más importante. Estoy hablando del presidente José Antonio Kast, porque él deliberadamente, después de recibir la confianza de la amplia mayoría de los chilenos y de las chilenas, ¿qué hizo? Nombró a esa persona que fue colaboradora de las colusiones, un diputado que fue muy mediocre y que se negó a bajarse el sueldo. Ojo, que la gente siempre lo pregunta. El Frente Amplio presentó ese proyecto y lo aprobó. José Antonio Kast no solo rechazó la rebaja de sueldo, sino que llegó al gobierno y le subió los sueldos a todos los asesores. Yo quiero preguntarme, y tengo derecho a hacerlo, me lo pregunto yo, no se lo digo a nadie. ¿Le habrán pagado a alguien en la tramitación de esta reforma? Porque es evidente que le rebaja los impuestos a los súper ricos de una manera brutal, que lo han dicho los organismos internacionales, no asegura eso empleo. ¿Le pagaron a alguien? No sabemos, me gustaría saberlo, pero miren, los convoco mañana. Mañana llegamos todos con el resumen de nuestros gastos y los depósitos en nuestras cuentas. Ah, ¿verdad que la derecha rechazó levantar el secreto bancario? El que nada hace, nada teme. A confesión de parte, relevo de prueba. Yo me pregunto, al mismo tiempo, cuando dice la diputada Santelices por su intermedio, el mundo ya no se divide entre ricos y pobres, sino en los que generan riqueza y los que no. ¿La gente no genera riqueza con su trabajo? ¿Cuánto gasta usted de plata en el supermercado? La gente se divide entre los que pueden echar todo lo que necesita su familia para comer en el mes y los que no. Ustedes pueden hacerlo. El diputado Newman dice, nos hemos acostumbrado a la mediocridad. ¿Se va a parar en una feria a decirle eso a los trabajadores y a la gente que se saca la cresta por ganar ni una quinta parte de lo que saca usted? Finalmente, le quiero decir a mi gente que el voto no es un cheque en blanco. Estos sinvergüenzas ya hicieron lo que tenían que hacer. El pueblo de Chile va a pasar hambre el próximo año y los venideros. Con el dolor de mi alma se los aseguro. Pero también les aseguro a ustedes, manga de cobardes y de sinvergüenza, que aquí vamos a estar conteniéndolos, aquí vamos a estar evitándolo. Y le quiero pedir a la gente que no le siga metiendo la mano al bolsillo. Basta de pelear entre inmigrantes y trabajadores pobres, basta de pelear entre nosotros. Los enemigos son los que dicen que la riqueza los generan los grandes. Y por eso al pueblo de los trabajadores.

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1: Hola, mi nombre es María del Pilar Espinosa, hago parte de la agrupación y el colectivo Trama Tejido Migrante. Estamos aquí porque creemos firmemente en esta declaratoria en la que nosotros participamos con todos estos colectivos que estamos aquí presentes. Creemos firmemente que hay una desconfianza del Estado hacia nosotros los migrantes, una estigmatización, una forma de mostrarnos como criminales y además una desconfianza y un maltrato a la niñez migrante. Con respecto a los últimos hechos de los niños haitianos, también nos queremos pronunciar, porque no se han desaparecido esos niños. Esos niños entraron en un proceso de reunificación familiar que Chile lo conoce muy bien, donde esos niños y lo que sucedió aquí, y lo que los medios no han querido hablar como debe y como corresponde, y las instituciones públicas han puesto una cortina de humo para manchar el proceso de reunificación familiar, que es un proceso exitoso a nivel mundial. ¿Y qué pasa? Estas familiares migrantes que están acá, que reciben su visa definitiva y solicitan a sus hijos y a sus esposas o esposos, cuando llega la visa a Haití, les llega primero al niño. Entonces, en el afán de los 120 días que tienen para ingresar al país, ellos envían a sus niños con todas las documentaciones legales. Los niños haitianos no entraron a Chile de manera ilegal. Queremos dejarle claro a la opinión pública y aprovechar hoy este punto de prensa para decir que hay una estigmatización, que es un gobierno que quiere hacernos ver como criminales, que entramos por la ventana cuando migrar es un derecho internacional. Cuando una mujer cruza el desierto con un bebé, queridos compatriotas chilenos, no lo hace por gusto, lo hace por una necesidad, el derecho a vivir bien y en plena sanidad. Así que yo los invito para que reflexionemos sobre lo que nos están diciendo, porque es mentira. Aquí no hay niños desaparecidos haitianos. Ellos vinieron con una familia. Ellos llegaron en un vuelo charter, porque para los que no saben, en Haití no hay vuelos comerciales, son vuelos charter. Y estas familias se unen y ponen todos sus recursos económicos para traer a sus niños. Por eso esos niños entraron 30 con una persona, pero todo fue a la luz de la ley. Esos padres y esas madres estaban esperándolos. Normalmente a la madre o el padre que queda en Haití le llega a la residencia después, primero le llega el niño. Por eso viajan ellos solos, pero no viajan solos, viajan con una documentación y con un proceso legal. Queremos desmentir esa versión sobre que los niños están desaparecidos y están mal. Están con sus familias, están en el derecho a migrar. Como Trama Tejido Migrante, también queremos decir que nosotros los migrantes le aportamos a Chile desde la interculturalidad, pluriculturalidad y el desarrollo social de un país donde debe haber oportunidades para todos. Nos rehusamos a creer que nuestros hijos nacidos en Chile no sean chilenos y sea una cultura de la xenofobia y de la mentira del migrante. Por eso hoy nosotros nos unimos a esta declaratoria como Trama Tejido Migrante, a defender los derechos y al defender el derecho a migrar.
2: En Radio Primero de Mayo te indicamos la hora. Son las 6:55.

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1: En Radio Primero de Mayo te indicamos la hora. Son las 7 de la tarde.
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Buenas tardes, soy Polo Sarmiento, director de Radio Primero de Mayo, por casi 32 años de existencia. Desde nuestra génesis como radio, hemos tratado de mantener nuestros principios de fundación, el respeto y la admiración por nuestra clase obrera, de ahí nuestro nombre. A la dueña de casa, al obrero, al cesante, al estudiante, a las y los niños, y sobre todo a los adultos mayores. Últimamente, en nuestra programación, se reprodujeron palabras que no nos representan como radio. Las ofensas y los garabatos no solo le quitan validez a nuestro trabajo, sino que lo dañan. Hemos tomado las medidas al respecto, lo conversamos y esperamos que no se vuelvan a repetir esos episodios. De no ser así, estos programas no serán parte de nuestra radio. Pido las disculpas a todas y todos los que se sintieron ofendidos, a donde quiera que lleguen las ondas radiales y la señal en internet, a nuestros vecinos y vecinas, a las pequeñas audiencias, a los auditores de Radio Quinta. Nuestro compromiso es hacer bien las cosas, y esto no se repetirá en el futuro. En el horario de protección al menor, estos programas deben ser cuidadosos con lo que dicen. Nuestro objetivo es y será ser una radio antagónica a los medios del oficialismo, siempre con nuestro enfoque y pragmatismo. Seguiremos educando, entreteniendo e informando, y trabajaremos para que nuestra memoria histórica no se olvide. No repetiremos conductas nocivas y ofensivas que como sociedad nos tienen consumidos en el individualismo, pegado a los vicios. No somos perfectos, ni pretendemos ser sacerdotes, ni puristas. Estamos lejos de aquello, pero sí asumimos nuestro error. Finalmente, nosotros, como Radio Primero de Mayo, tenemos un rol público y eso necesita respeto a nuestras audiencias. Agosto 2026.

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Hoy el rock es uno de los fenómenos culturales más grandiosos que haya conocido la humanidad. 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

19 horas, 11 minutos, en vivo y en directo. Damos la bienvenida a toda la audiencia que puede estar ahí resistiendo en este horario, un horario de día domingo, 2 de agosto. Sí, ya 2 de agosto. Se acabó julio y comienza agosto con estragos en la zona sur de nuestro país. Con bastantes personas afectadas producto de este ya tercera o cuarta ola de lluvias que azotaron al sur de nuestro país. Estuve conversando con personas de Chiloé hoy día, de Chillán, y que conozco de Chillán y de Constitución. Creo que las más afectadas, podríamos decir, que son la gente de Constitución, luego Chillán, y en Chiloé solamente vientos, tormentas eléctricas, pero de la magnitud de la zona central, centro-sur del país, hay que realmente pensar en el rediseño de cómo se va a comenzar a levantar toda la infraestructura y cómo se va a canalizar toda esa agua, que en definitiva los ríos tienen memoria, el mar tiene memoria, la naturaleza tiene memoria. Y nosotros tenemos memoria en la 106.5, la Radio Primero de Mayo. Saludamos a todas y todos los que están desde la zona norte, sur de nuestro país, quienes están más allá de nuestras trincheras radioeléctricas, por la señal e internet, donde quiera que lleguen las ondas de la 106.5. Comenzamos este nuevo episodio los días domingos. La pequeña declaración ya está más que clara, y por razones obviamente laborales estamos los días domingos en este horario, un horario familiar, así que esperamos que apagar un poquito la tele, si la cosa está como ya declarada. ¿Para qué ponerle más condimento y más pimienta cuando las imágenes se repiten y recontra repiten? Y más encima la televisión entera su cuota de morbo, poniendo imágenes de la década de los 80. Ya creo que eso es patético. Así que estamos en los superdiscos. Saludamos a todas y todos, lo vuelvo a insistir. Vamos a tener un programa diverso porque vamos a tener un entrevistado, vamos a tener un contacto con Alejandro Espinosa, y partimos con Jimi Hendrix porque el día 1 de agosto o el primer sábado de agosto, como caiga, da lo mismo si es 5, 4, 3, 1, 2, se instauró hace ya finales del año 2010, 2011, se instauró como el Día del Blues Mundial. Y se hizo una especie como de compendio de los grandes entre grandes. Y bueno, es difícil, difícil. Nosotros hemos tenido programas de blues donde hemos estado tres capítulos mostrando esta música y hablando desde sus raíces. Porque este programa no pretende cambiarle la identidad a nadie. No pretende absolutamente insultar a nadie. Nosotros solamente traemos este concepto de la diversidad musical, donde quiera que lleguen las ondas radiales de la 106.5, y sobre todo es un programa que nos recuerda épocas, lugares y personas. Ese es el concepto de este programa Los Superdiscos. Así que vamos a irnos con alguna música que de una manera u otra, al igual que Jimi Hendrix, tengo un disco que es un disco tributo entre grandes blueseros que tributan a Jimi Hendrix en distintas versiones, desde B.B. King, Al Waters. La verdad de las cosas es que este es un verdadero discazo. Y también tenemos, por otro lado, las otras raíces, la evolución de lo que se conoce como el blues, ya más en clave cuatro cuartos, que es como la clave americana, que en definitiva trataba como de alejarse un poco de la clave inglesa, que es el blues más estandarizado,
y los gringos trataron ahí como de imponer un estilo propio. Vamos a tener música de aquello, un especial, sí, un especial de Mano Lenta, sus 81 años de edad. Eric Clapton hace algunos anuncios reveladores después de pasar por muchos casos de acusaciones, pero eso viene más tarde para la presentación de su música en vivo. Nos vamos a ir mientras tanto, para no hablar tanto, con John Benson, quienes conocen la música de este gran guitarrista. La verdad de las cosas que George Benson es uno de los influyentes diversos dentro de la guitarra, que da un salto tremendo, así como a Bob Dylan lo acusaban de electrificar el rhythm and blues y lo catalogaban como Judas, le gritaban Judas en el escenario, los más puristas. Pero el año 1971 los abofeteó a todos cuando aparece en el concierto por la causa de Bangladesh y aparece con George Harrison con guitarra eléctrica y toca todos los grandes éxitos de Bob Dylan de la década de los 60 y todos sus poemas que tenía con electroacústica, y solamente la presencia de George Harrison hizo que el mundo se ponga de pie y aplaudieran, y de ahí para adelante nunca más se le dijo nada a Bob Dylan. Es más, Bob Dylan es tratado como un dios de la poesía y la contracultura de la década de los 60 y 70. Y en el caso de John Benson, exactamente lo mismo, de la guitarra acústica de palito. Él toma su guitarra con dos cápsulas, al principio una cápsula, después le incorporó dos cápsulas, y comienza a tener un sonido propio. Así que en esta conmemoración, podríamos decir, del Día del Blues, o reconociendo el aporte tremendo del blues a las influencias de la música y que aterriza en distintas orbes, ya sea el rock, ya sea la música progresiva, ya sea en la composición o las baladas, y hasta los tiempos modernos, el blues es y será el sonido del alma. Vámonos con John Benson en los superdiscos de la Primero de Mayo.

fusión y al jazz. No un jazz rock, el jazz convencional, pero con una guitarra y un sonido muy particular que lo hace bastante conocido en términos de, o identificable, más bien dicho, en términos de sonoridad. Eso quería decir. Así que en este programa especial que partimos en los superdiscos, ya dimos las explicaciones del por qué el cambio, nos vamos a deleitar con la música que sin duda nos dejó algún día Buddy Guy, John Lee Hooker, Albert Seamin, el gran Steve Ray Vaughan, gran guitarrista Eric Clapton, B.B. King y el mismísimo Jimi Hendrix. La verdad las cosas es que hay un disco tributo de Jimi Hendrix que está hecho en clave blues o jazz rock, jazz blues. Y eso vamos a escuchar después de esta música de George Benson en este especial, sí, un especial más familiar. Este es un horario familiar. Así que vamos a hablar menos, vamos a escuchar más música. Y este concepto de la diversidad musical, muy apegado y arraigado a Radio Primero de Mayo 106.5, se hace carne con la música de los superdiscos en este horario.

Y ahí teníamos la música de George Benson en los superdiscos de la 106.5 Radio Primero de Mayo, en este programa especial que hemos preparado, tomando tal vez algunos referentes, como comenté anteriormente, en términos del jazz y el blues masivo. Pero

0: El año pasado, como les comentaba, partimos con estas cosas así como lenta, improvisada, pero tuvo muy buena acogida, porque aquí estuvo presente el sonido del blues urbano. Y qué mejor que estoy acá al teléfono con Alejandro Espinosa, que el año pasado estuvo aquí con Johnny Blues. Así que, ¿qué tal, Alejandro? ¿Cómo estás?
1: Bien, Pablito, agradecido por la conversa. Bueno, para adelante con la música, siempre ese día fue maravilloso con el Johnny Blue. No todos los días se tiene este denominado maldito ciego de del blues de Santiago, denominado por la Radio Futuro, cuando se hicieron un especial de la Santiago Blue.
0: Sí, me recuerdo.
1: Apareció ahí el Johnny. Entonces, ya estaba la Primera de Mayo, y a él me dice siempre: Alejandro, cuando haya algo, vamos a la Primera de Mayo, porque tiene buenos recuerdos, o sea, 20, más de 20 años, además que nos conocemos.
0: Además, sí, pues también en un aniversario ahí estuvieron como dupla, inolvidables momentos, ¿cómo olvidarlo?
1: Sí,
0: Oye, Nano,
1: sí, sí.
0: cuéntame, bueno, en esta fecha, ¿qué te evoca este sonido urbano? Si bien son raíces que provienen de los pantanos de ahí de Chicago, Nueva Orleans, donde obviamente está la cuna de este sonido, pero se va de una manera u otra, se está, o sea, yo creo que con el paso de los siglos y del tiempo en sí, esto se ha ido latinoamericándose, por decirlo así. Y tenemos un estilo muy propio. Nosotros, es más, nosotros tenemos un estilo muy propio de la interpretación del sonido del blues, a diferencia de los argentinos o de los uruguayos, que tienen grandes referentes como géneros latinoamericanos. ¿Qué te parece? ¿Qué te evoca esto? ¿O es indiferente?
1: Interesante que me diga eso de que los músicos chilenos como que adopten el blues de una manera muy, muy, a ver, ¿cómo decirte yo? Tiene que ver con la autenticidad del chileno, que la autenticidad tiene que ver con el no ser, con el ser dúctil. El músico chileno tiene la capacidad solo de, por ejemplo, toca samba, toca bossa nova, toca samba argentina, samba brasilera, toca salsa. Toca todos los ritmos latinoamericanos. Un cubano no toca cueca, un brasileño no toca cueca, los argentinos no tocan cueca. El chileno sí puede tocar los ritmos de otras nacionalidades, de otras culturas, porque tiene el ser dúctil, ¿no? Tiene la capacidad de ser, de la capacidad de adaptación y de, por ejemplo, te cuento para darte un dato. Nelly Sander, 20 años en la comuna, pero quiere ser cantante profesional. La mejor winner de Chile, ¿eh? Reconocida por los músicos de Antonio de Chico Savera, ese Savera. Los músicos me decían: la mejor winner de este país, así es, de Lisander. ¿Por qué? Porque ella podía cantar tango, bossa nova, bolero, balada, todo tipo. Lo que cantara le salía bien. De hecho, ganó el primer. Imagínate que los argentinos hicieron un festival de tango internacional y ganó la señora Nelly con el
0: Sí.
1: tango 1. Le ganó una chilena. Eso, estimado, tiene que ver con que el chileno tiene una capacidad de adaptación que tiene que ver mucho con la inteligencia, a través del lenguaje, a través de la sensación, porque tú sabes que en Chile hay muchos imitadores, de todo, de Camilo Sesto, de todo lo que tú quieras, muchos imitadores.
0: Sí,
1: De
0: claro.
1: hecho, a mí me decían Camilo, o sea, a mí me decían Camilo a los 15 años, porque cantaba puras canciones de Camilo Sesto, ¿entendí? Cuando estaba curadito por la noche, Camilo Sesto, y ahí mencionaron el Camilo acá en la villa. Después me pusieron Joaquín Sabina cuando ya tenía más edad, después me pusieron David Bowie, después Federico Maura. O sea, decía, ¿qué seré yo, señor? Decía, ¿seré yo?
0: El nano camaleón, nano
1: El nano
0: camaleón,
1: camaleón, claro. Pero bueno, no, no es por hablar de mí, te habla por la pregunta que tú decías. Es que
0: claro.
1: el músico chileno tiene la capacidad de adaptación. Entonces el blues lo debe de adoptar de una manera que no sé cómo será mirado desde afuera, porque yo no soy de afuera, pero yo sí sé que el chileno tiene esa capacidad de ser dúctil.
0: Sí, tienes razón. Se nos murió el nano.
1: No, no, no, no.
0: Ah,
1: Estoy
0: ya.
1: escuchando, estoy como definiendo
0: Sí.
1: con eso, que el músico chileno tiene la capacidad de ser dúctil. Y ahora que esto de la latinoamericanización, que tú dices, no, no, no, no, no. Eso se puede que sean códigos lecturas nuestras. La música es universal, no tiene país, no tiene bandera, no tiene frontera. La música es un lenguaje universal. Es una, yo, de hecho, yo estoy aprendiendo recién música en la universidad a descifrar el pentagrama. Yo tengo 40 canciones como autodidacta, como en forma por oreja, de baila, por intuición. Pero ahora estoy aprendiendo a descifrar esas canciones en un pentagrama, en la partitura. Entonces, en Chile existe mucho, mucho, y no sé, esto es un comentario bien personal con respecto a lo que yo hago también, de que Chile es un país de intención. El poder de la intención, Polo,
0: ¿Ya?
1: tiene que ver mucho con que, se lo voy a explicar en una anécdota para que, digamos, le pongamos un poquito de salsa a la conversa. Una vez estaba en Brasil, fuimos por una compañía de teatro, la compañía del Teatro del Silencio. 30 personas. En el hotel Brasil Hilton, yo pasé como polizona, me pasé entre medio, no pagué ni una glosa y no, fue maravilloso, pero eso es cuarta parte. El tema es que todos los cabros se fueron, ¿dónde? Se fueron a la galería de arte, se fueron al teatro, a todo el mundo cultural, artístico, rum, rum, pum, pum, pum, ¿cachai? De la ciudad de Barrio se fueron todos los chiquillos. Y yo me fui a la calle, a conocer la villa, la gente de Brasil, al mínimo común denominador del pueblo, de la gente como yo.
0: El color y el olor de
1: Cuento
0: la
1: corto.
0: calle.
1: Cuento corto que termino en un bar donde llega un negro con una guitarra, conversa, me dice chileno, músico chileno, ah, gracias a la vida, canté gracias a la vida. Volver a los 7 de Mercedes Sosa, me decían, no, le decía yo, era de Mercedes Sosa, de gracias vino, de taparra, así decían, ¿entiendes? Bueno, cuento corto, ya empezaron a mostrarle cueca, muestro una cueca chilena. Y justo pasan los actores, las actrices, te estoy hablando de 15 mujeres, 15 hombres, y me ven cantando cueca en un bar en plena avenida Sao Paulo, por el Teatro de Alameda, y se meten todos para adentro y terminan una fiesta que terminó a las 6 o 8 de la mañana, con el negro de la guitarra, los dos tomando ya, y todo gratis para mí, para el músico, bueno, todo gratis, todo comida, trago, todo gratis. Y yo le digo al amigo, no sé, me acuerdo el nombre, sé que es Javier, muy, muy moreno, el negro, azul de negro, como dicen en Brasil. Y yo le digo, oye, esto que ni siquiera lo hubiésemos organizado, si todo partió con una canción que tú me pediste, empezaste a cantarte, tú canté, yo canté, empezaron a avanzar fiesta, empezaron mis amigos. Yo le digo, ni que lo hubiésemos organizado. Y él me dice la siguiente frase, Polo: todo movimiento involuntario termina siendo victorioso, compañero, me dice, camarada, me dijo. Todo movimiento involuntario termina siendo victorioso. A veces cuando se preparan mucho las cosas,
0: Sí, claro,
1: te
0: sí.
1: pones mucho la
0: Estoy de
1: cuestión.
0: acuerdo.
1: ¿Me entiendes,
0: Muy de acuerdo, muy de
1: eso?
0: acuerdo. Sí, claro. Oye, Nano,
1: Y dime.
0: ¿en qué estáis? Yo cacho que tenía unos bosquejos de una música que estás como experimentando con canciones nuevas, con teclado. ¿Cuándo hay material? ¿Cuándo hay visita por aquí, por estos lados? Sería interesante como agendar un día. Una visita con tal vez en solista o con el Johnny nuevamente para anunciarla como tal vez el preámbulo al lanzamiento del nuevo material. No sé, a lo mejor estoy especulando y estoy poniendo adelante la carreta y después los caballos.
1: No, no, no, está todo bien. Lo que pasa es que estoy esperando el material del estudio, que el nombre tiene como 10 bandas, 10 grupos que he tenido que terminar el proyecto. Entonces están haciendo el trabajo de todo, la materialización de todo. Entonces, con una paciencia de Shaolin, del monje Shaolin, estamos
0: Sí,
1: esperando y
0: sí.
1: que cuando suelte esos dos temas, él lo va a poner en Spotify. Pero para
0: ¿Ya?
1: mí el lanzamiento, yo parto acá el primero de mayo, para
0: Vale.
1: mí, yo, primero de mayo, Nuevo Mundo, Universidad de Chile. Ese es mi camino en la radio, para poder mostrar mi trabajo, que primero son 40 años maestro de contención, recién voy a empezar a publicar mis canciones, entonces también es una vía donde yo también como que quiero ser, que he estado como ya tengo que salir el capullo y se abrió, ahora hay que publicarlo, hay que mostrarlo. Entonces, una vez que me entreguen las canciones,
0: ¿Ya?
1: yo te voy a decir, Juan, agendemos una conversa, y si está el Johnny cerca, porque ahora está ya en Villarrica, está bien estable,
0: Ya,
1: está
0: qué
1: ya,
0: bueno.
1: pero yo le digo, Upa Chalupa y
0: Sí.
1: vamos a la primera maya. Como te dije, a él me dice, siempre cuando hay vamos a la primera maya, me dice, porque tiene buenos recuerdos.
0: Sí, porque claro, nosotros lo estimamos mucho, lo queremos mucho, le tenemos mucho aprecio. Bueno, al igual que tu música, a ti, en lo personal, claro, nosotros nos conocemos muchos años. Y bueno, estaba mirando aquí justo tu disco, Al Rojo, como te decía la otra vez, con la cara de niño bueno. Han pasado 40 años, hermano, no podía negar que esta foto es de niño bueno.
1: Alguna vez fui bueno.
0: Sí, alguna vez fuiste bueno.
1: Hubo un tiempo que fue hermoso, Popolo.
0: Sí, no, por supuesto, pues compañero, cuántas
1: Hubo un
0: peñas,
1: tiempo.
0: cuántos lugares de la zona sur, para quienes no conocen a Alejandro Espinosa, o lo conocen, Alejandro Espinosa, un trovador de esos, de una entrega única. Peña que había, nosotros como músicos, como militantes, nos topábamos, donde fuera, en Club Hípico, en Lo Espejo, en Población San Joaquín, Población La Victoria, y sus alrededores de la zona sur del Gran Santiago, era número fijo. Y siempre estuvo ahí con una disposición enorme, a esperar, sin egos, siempre con una entrega, y un cariño y una sonrisa por delante. Y eso se agradece dentro de los músicos, porque vaya que cuesta, muchas veces los egos te juegan una mala pasada y se te va el humo a la cabeza, y si no salgo a la hora que yo tenía agendado, me voy nomás. Tú cachas que las peñas siempre partían más tarde o tenían algún problema de sonido, que era mayoritariamente lo que sucedía. Pero estamos hablando de Alejandro Espinosa, este músico de esta talla. Oye, quiero agradecer esta entrevista, esta breve entrevista. Queda pendiente una visita acá al estudio de la radio que has invitado. Nos ponemos de acuerdo por interno. Y cuéntame, para que nuestra audiencia, ya que estamos hablando de este sonido callejero, tengo acá el disco que tiene como primer track este tema que es Viernes, el caos y tiene la democracia. Ah, buenos temas ese me gusta mucho ese. Cuéntanos, ¿cuándo hiciste este trabajo?
1: A ver, mira, eso es como el año 2000 aproximadamente, el
0: Sí.
1: año 2000, 2005, aparece
0: No,
1: como
0: 2000.
1: el de la democracia. El de la democracia, sí, también, sí, igual del 2000 para adelante. Eso es como cuando ya me doy cuenta de esta democracia rancia, ese concepto de democracia que todavía la gente está engrupida con el tema de la democracia, de que funciona para la gente. No funciona para la gente, vos, maestro, usted sabe que no,
0: No,
1: pero bueno.
0: no.
1: Ya. Yo soy de aquellos mohicanos que murió el año 89 con los detenidos, desaparecidos, los muertos, y los que optaron por una situación como la que están ahora. Con mi partido, el partido al cual yo pertenecía, maestro, yo, los comandantes, la fracción, el Partido Socialista Almeidista, la única fracción del Partido Socialista, de las más 30 que tenía, es la que optó por la vía armada. Y yo era los comandantes, maestro, los 24 años, me acuerdo, 22 años, hasta los 89, que fui representante del MDP, Movimiento Democrático Popular, cuando había que pasar de la clandestinidad a la vía pública, que los partidos ya iban a ser legales, ¿te acuerdas?
0: Sí, claro.
1: Y oye, ahí lo primero que aparece en Google, arrestos, Juan, arrestos, pero vicaría la solería. O sea, fui secuestrado por la CNI, por la investigación en ese tiempo, por un grupo de gente el 2 de marzo. ¿Entiendes? Entonces, hay una historia y un cuento también. Yo me acordaba cuando tú
0: Muy
1: me hablabas
0: personal.
1: de con respecto a que los eventos nunca empezaban a la hora.
0: Sí, claro.
1: Yo cuando iba a tocar con la Aeropú a las 2 de marzo, por ejemplo, y la guada era a las 8 y la guada empezaba a las 10. Pero a las 8 estaban los viejos del partido, los viejos, los antiguos, los que decían a las 8, y los viejos estaban a las 8 como tabla. Aunque ellos sabían que los dos iban a empezar como a las 10, pero los viejos llegaban a las 8 como tabla. Eso como yo me quedó como... Como o sea, la experiencia de tocar en la esperar, Juan, que no es que esto viene de afuera, en estos eventos que hacía el partido fundamentalmente, y la gente, la Claudina, que nos hacía esperar 2 o 3 horas para poder tocar a los otros de la comuna, porque venían de afuera y tocaban a las 2 de la mañana, los cabros se aburrían, 2 horas, 3 horas esperando para poder tocar.
0: Sí.
1: Al final nosotros íbamos gratis, veníamos a cooperar, nos movilizábamos por nuestra propia, no podíamos ni para la locomoción. ¿Entiendes? Te vamos maltratados por nuestra propia gente, de repente como artista,
0: Lo
1: como músico.
0: vivimos, lo vivimos, soy un testigo de aquella época. Ya, Nano, un abrazo, muchas gracias. Oye, invita a la gente a escuchar este tres temitas: Viernes, El Caos y La Democracia. Invítalo. Y yo te doy los agradecimientos, como siempre, hermano acá de la radio Primero de Mayo.
1: Repíteme los temas, viernes.
0: El caos y la democracia.
1: Ya, perfecto. Bueno, el viernes nace de una historia, una anécdota corta con una pareja que tenía que nos pidió el hijo nos pidió el departamento porque quería estar con su polola y nosotros salimos un día viernes a caminar. Caminamos, caminamos, encontramos un lugar y mientras nos pusimos pololear. Nos
0: Vale.
1: pololear en un pasaje oscuro, supuestamente. Y resulta que ese pasaje oscuro daba a Vicuña Maquena y era la embajada de Argentina. Y de repente nos fuimos sorprendidos y fuimos sorprendidos fogosamente por un carabinero. Que nos miraba, me miraba y nos miraba y así, así con la cabeza, así como diciendo, qué bonito, una cosa así. Fue una experiencia. Así nació la canción Viernes, un blues, que la grabamos con mi amigo Johnny. La democracia es una visión de lo que yo tengo, de lo que significa el concepto de democracia, porque es una con todo respeto, una vieja culia rancia
0: Este es un
1: que
0: horario,
1: todavía
0: este es un
1: goza
0: horario
1: de.
0: complicado. Horario complicado, compañero.
1: Que todavía goza de privilegios, de reconocimiento, pero que ya se fue ya, y no quiere reconocer que se fue, que hay un mundo nuevo, que hay una situación de cambio, que hay nuevas formas de relacionarse. Y desgraciadamente estamos sometidos a esta situación de poder, a la cual tenemos que aceptar las consecuencias de lo que eso significa. Entonces eso significa la canción fundamentalmente, es una radiografía, una fotografía de lo que es el concepto de la democracia
0: Ya
1: falsa.
0: pues,
1: Nada, nada.
0: agradecidos,
1: Eso.
0: estamos en contacto y queda pendiente esta visita acá a la radio Primero de Mayo.
1: Agendamos, tengamos los temas, maestro, quiero llegar ahí con el pan amasado caliente y luego a la primera de mayo es la primera.
0: Ya pues, agradecidos. Vamos a la música
1: Perfecto.
0: entonces. Nos quedamos
1: Gracias,
0: con,
1: abrazo a toda la gente.
0: ok, gracias, con Alejandro Espinosa y su música acá en la 106.5, la radio Primero de Mayo.